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1: Las 7 con un minuto.
2: Qué lindo volver a encontrarnos. Mitad de semana, acá estamos en la radio, 7 de octubre de 2026. Vivimos este mes con las mejores canciones. Hoy vamos a seguir con esas canciones que casi fueron clásicos, que son conocidas, que tarareás, que no te olvidás. Vamos a pasarla bien. Te quedás con nosotros, Mano de Piedra en los controles. Mi nombre es Juanjo Garone. Bienvenido.

¿Cómo les va? ¿Bien? Hola, Manu. ¿Cómo anda? ¿Todo en orden del otro lado? 7 de octubre. Parece mentira, ¿no? ¿Cómo pasa el tiempo? Hoy seguimos con los casi clásicos. Unas canciones realmente increíbles. Un día como hoy nacía John Mellencamp, o John Cougar Mellencamp, en 1951, el 7 de octubre de 1951. También Tico Torres, que forma parte de la banda Bon Jovi. Simon Cowell, el productor que lo vemos como jurado siempre en los reality shows del Reino Unido o de Estados Unidos. También un día como hoy, 7 de octubre, pero de 1967, ¿sabes quién nacía? Toni Braxton, en el 67. Y un año más tarde, en el 68, Thom Yorke, de Radiohead. Hoy cumpleaños Luis Capaldi, nació el 7 de octubre de 1996. Tengo unas canciones realmente increíbles. Un día como hoy, Alanis Morissette lanzaba su tercer álbum de estudio en el 95, el 7 de octubre del 95, Jack Little Pill, una canción que tuvo tantos hits, tantas canciones que fueron icónicas como Ironic, como Hand in My Pocket, You Oughta Know, ¿no? ¿Qué álbum? Jack Little Pill, que se convirtió en uno de los discos más vendidos de la década del 90. Fue casualmente un día como hoy, pero del año 1995. En 1976, luego de la deportación, John Lennon recibió su green card un día como hoy en los Estados Unidos. Y bueno, archivaron su caso, ¿no? Porque en un momento tuvo prohibida la entrada a los Estados Unidos. Un día como hoy, ya lo volvieron a recibir. Y unos años más tarde, en el 80, nos dejaba. Bueno, hay muy buenas canciones hoy. Les propongo que se queden con nosotros acá en la radio, en la máquina del tiempo, que se comuniquen. Gracias a todos los que están ahí del otro lado en el Instagram. Nos encontrás como el Club Retro. Un beso grande para Muna, también para Clau, que se suman a nuestro Instagram, el Club Retro. Prepárate, hoy te contaba casi clásicos, esas canciones que prácticamente son clásicas, pero no del todo, pero ¿por qué? No sé por qué, pero sí, son súper conocidas. No están en el máximo escalón, pero son temazos que cuando los escuchás te encantan. Así que de eso va a consistir nuestro programa en esta edición de día miércoles, en este 7 de noviembre. Comenzamos con todo, la máquina del tiempo, el Club Retro. ¿Listos? ¿Preparados? Mano de piedra en los controles, mi nombre es Juanjo Garone. Comenzamos así. Muy bien, me gusta comenzar con mucha energía. Son casi clásicos, mirá. Quiero bailar con alguien que me ame, se llama esta canción del enorme Whitney Houston. Para disfrutar, para comenzar el miércoles con todo.

Yo te diría que este más que un casi es un recontra clásico, ¿no? Quiero bailar con alguien que me ame, un hit de Whitney Houston, editado como primer single del segundo álbum de estudio, Whitney. ¿Sabes quién la escribió? George Merrill y Shannon Ravikam, que eran integrantes del dúo Boy Meet Girls, y producida por quien, por narada Michael Walden. Quiero bailar con alguien que me ame, si bien es una canción alegre, bailable, la letra contrasta, ¿sí? Porque ella habla de la soledad y que está buscando encontrar al amor verdadero que trascienda a la diversión superficial en el medio de la noche. Seguimos juntos en el club. I think we're alone now. Creo que ahora sí estamos solos. Disfrutamos de las mejores canciones. Miércoles, aquí en la radio, octubre 2026 en el club.

Era Tiffany's con esta versión de I Think We're Alone Now. Estás en la máquina del tiempo. Edición de día miércoles. Qué temazo. Un tema más fuerte que el otro, ¿eh? No te muevas. Quédate en el club. Talking Heads.

Era la banda de David Byrne, era Talking Heads haciendo este Burning Down the House en la máquina del tiempo. Señoras y señores, vivitos y coleando, alive and kicking, escuchamos a Simple Minds aquí en el Club Retro. En el Instagram, el Club Retro, te estamos esperando. El mío personal, cualquier cosa, Juanjo Garone, arriba el volumen, Simple Minds.

Qué placer escuchar este Alive and Kicking de la mano de Simple Minds, una canción editada en 1985 del disco Había Una Vez, que fue escrita por los miembros de la banda, especialmente de la lírica por Jim Kerr, y una canción que habla de una reflexión a la resiliencia, a la esperanza, al hecho de sobrevivir, ¿no? Aquí estamos en el club con el enorme Prince haciendo Kiss.

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enorme, el rey del pop haciendo The Man in the Mirror, uno de los temas tal vez inspiradores de Michael Jackson, editado en el disco Bad allá por el año 1988, un tema que habla de la responsabilidad de uno mismo ante las injusticias del mundo, ¿no? ¿Qué hace cada uno por la pobreza, por el sufrimiento de los demás? En lugar de exigir a la gente o a las sociedades, no, empezar por uno mismo, ¿no? El hombre en el espejo, el tipo que se mira frente al espejo, decía el rey del pop, allá por enero de 1988, desde el álbum Bad. Te quedás con nosotros aquí en el club. Tenemos buena música.

Era Laimad haciendo Never Ending Story, la historia de nunca acabar, la historia de nunca terminar aquí en el Club Retro, a disfrutar de las mejores canciones. Me das vuelta como un disco, temazo de Dead or Alive, ¿no? You spin me round like a record. Arriba, gente, a disfrutar. Estás en el club. Lindo miércoles.

Dora Life con You Spin Me Round Like a Record, me das vuelta como un disco y esto sigue. Uy, ¿se acuerdan de esto? Llega ABC con The Look of Love. Arriba, fuerte, disfruta.

Siempre un placer escuchar toda esta música, ¿no? Y realmente querés herirme una canción de Culture Club, interpretada por Culture Club, Do You Really Want to Hurt Me, la voz de Boy George, aquí en La Máquina del Tiempo. Esto continúa. Uy, ¿cómo? A disfrutar, gente. Vamos, que estamos en miércoles y llega Depeche Mode. En realidad, un poquito de Erasure dentro de este Depeche Mode, ¿no? Porque estaba Vince Clarke, que es el autor y también la voz de esta canción. Esto es I Just Can't Get Enough. Se escucha Depeche Mode en el club.

I Just Can't Get Enough. Estabas escuchando la música con Depeche Mode, pero como te decía, con un poquito de Erasure, ¿no? Un poquito, claro, sí, de Vince Clarke. Aquí en la radio celebramos que tenemos buenas canciones, celebramos que estamos vivos. Uy, qué temazo, Everywhere, de la mano de Fleetwood Mac. Mejores canciones, casi clásicos, ¿no? Música que casi, casi se convierte en clásico, pero bueno, son recontra conocidos y nos encanta disfrutarlas.

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8: Las 7 con 58 minutos.

grabada en el estadio de Wembley allá por el año de 1991, Mystify. Aquí en el club celebramos la música. Un nuevo segmento comienza, una nueva media hora repleta de buenas canciones.

La reina del pop, Madonna, haciendo Exprésate, Express Yourself, una buena canción editada en el año 1989. Forma parte del cuarto álbum de estudio, Like a Prayer. Fue coescrita por la propia Madonna y por Stephen Bray y se convirtió en un clásico donde llama a la autonomía emocional, al amor propio, a expresarse, ¿no? Le dice a las mujeres que no se conformen con menos de lo que merecen, Madonna. Dice, don't go for second best, baby. No te conformes con el segundo lugar, nena, ¿eh? Bueno, ahí estaba Madonna. Ahora Michael Jackson.

Siempre es un placer escuchar buenas canciones. Acá en La Máquina del Tiempo celebramos esta mitad de semana, este mes de octubre, con Simply Red y Man Is Too Tight to Mention, una canción del año 1985 que fue escrita por Mick Hucknall, el vocalista de la banda Simply Red, y que formó parte del disco Picture Book, un buen tema que habla de las dificultades financieras. Habla del desempleo y la desesperación económica que padece un ciudadano común, ¿no? Y habla de la frustración de no poder cubrir esas necesidades, ¿eh? Man Is Too Tight to Mention era Simply Red aquí en La Máquina del Tiempo. Y ahora decíselo a mi corazón, Taylor Dane, Tell It to My Heart, en el club edición de día miércoles, casi clásicos.

Era Tell It To My Heart. Estabas escuchando a la enorme Taylor Dane aquí en La Máquina del Tiempo, en el club, edición repleta de buenas canciones. Y te contamos mucho más. Llega Prince con otro casi clásico. Subimos el volumen, dale.

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Otro éxito, otra canción de estas que no se olvidan, otro casi clásico te diría, era Blue Monday. Estabas escuchando la música junto a esta agrupación realmente tan fuerte, ¿no? New Order hizo una reversión de su tema del 83 en el año 88, en este caso producida y supervisada por uno de los grandes productores de todos los tiempos, como lo es Quincy Jones. El mezclador era John Pocketer, que, bueno, originalmente había sido creada para impulsar a New Order unos años antes. 5 años después del Blue Monday original del 83, llegó esta canción que sí llegó a los primeros lugares. I want to know what love is, quiero saber qué es el amor, for ignorance.

Foreigner, I Want to Know What Love Is. Quiero saber qué es el amor. Otro de los grandes éxitos acá en La Máquina del Tiempo. Te diría, en esta última parte, en esta última media hora, en este programa de día miércoles,

Energía total con Duran Duran y Hungry Like the Wolf, una canción del año 82 de su segundo álbum de estudio, y habla de forma metafórica cómo uno va persiguiendo a la presa, ¿no? En este caso, jugando, como diría, inspirada como en el cuento de Caperucita Roja, ¿no? Como el lobo, década del 80. Aquellos tiempos, ¿no? Estoy hambriento como un lobo, decía. I'm hungry like the wolf, Duran Duran. Quédate en el club.

Crew con I Just Died in Your Arms Tonight, últimos minutos de La Máquina del Tiempo. Sí, aquí estamos. Programa de día miércoles, 7 de octubre de 2026. Supe que estabas esperando por mí, ¿no? George Michael junto a Aretha Franklin. ¡Qué dúo!

Supe que estabas esperando por mí. I knew you were waiting for me. Decían para una canción navideña George Michael junto a Aretha Franklin. Se nos fue el programa y se nos fue volando. No lo puedo creer. Volvemos mañana jueves, si Dios quiere. Mañana con unas canciones también. Un programón como todos los días aquí en la radio. Celebramos la música. Gracias Mano de Piedra que estuvo en los controles. Mi nombre es Juanjo Garone. Seguinos a través del Instagram El Club Retro. También estamos como estoy yo como Juanjo Garone, todo junto. Gracias por elegirnos. Bonus track. Chau.

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1: Las 9:01.

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2: Las 9 con 15 minutos.
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2: Las 9:46.

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2: Las 10 con un minuto.

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0: hora.
1: 10:31.
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1: Las 11:04.

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2: Las 12
1: con 6 minutos.

0: gracias.
1: Muchas gracias.
2: Señor Gilberto Santa Rosa.
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4: Es la una con un minuto.

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2: Las 2:02.

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1: 2:25.
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1: Las 3.
0: En punto.

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1: 3:24.
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2: Las 4 con un minuto.

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0: hora.
1: 4:25.
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1: Las 5 con un minuto.

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1: Las 5 con 24 minutos.
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1: Las 6:05.
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más rápido que el Rayo McQueen. Regresamos con más música. Ya regresamos a Latiditos, el programa favorito de los

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1: Elsa.

0: vamos a un corte rapidito. Aprovechen a lavarse los dientes, amiguitos.
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0: ¿Ves que no nos tardamos? Seguimos con más diversión en Latiditos.

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2: Las 7:02.

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1: Latidos FM te da la hora.
2: Las 7:45.
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1: Las 8.
0: En punto.

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17: Vamos a ver quién tenemos en la línea. ¿Hace cuánto escucha el programa?
18: Pues apenas lo estoy escuchando. La verdad nunca lo había escuchado.
16: En este momento le vamos a dar una pequeña orientación.

0: 82. Muy bien, mi querida, estimada amiga, pensando en sus problemas, sus dificultades, me vas a decir tres numeritos del 1 al 22, por favor.
1: 1.
0: La carta número 1.
1: La 5.
0: La carta número 5.
1: Y la 19.
0: Muy bien, mi querida amiga, respire hondo y profundo. A través de las cartas que te sale la carta de la sacerdotisa. Nos dice de que hay una buena influencia. Usted es una mujer, siempre has tenido un buen corazón. Te sale la carta de la templanza y por último la carta de la torre. De un tiempo para acá te puedes sentir agotada, como falta de fuerza.
1: ¿Sí?
0: Bueno, no sientes como si descansaras. Duermes, pero en vez de levantarte con ánimo, te levantas como más decaída.
1: Sí, sí, sí me pasa así.
0: Aquí vemos que este mismo agotamiento que se está llegando en el cuerpo, se te sube inclusive como dolor en la parte de la cabeza.
1: Sí,
0: te da como un dolor de cabeza, un agotamiento. Esto aquí vemos también, mi querida, estimada amiga, no es algo bueno. ¿Primera vez que busco una ayuda espiritual?
1: Sí, es la primera vez.
0: Aquí te marco una enfermedad puesta. Cuando hay una enfermedad puesta, nos quieren decir de que algo nos están haciendo para enfermarnos. Inclusive puede decaer tu ánimo, caer en depresión, tristeza. Hay veces sin saber por qué, como una angustia, como si tuvieras una depresión. Usted de un tiempo para acá se ha sentido así. ¿Ha sido donde el médico?
1: Sí, pero me dijo que tenía una enfermedad, pero así como que no le creo.
0: Porque aquí yo veo pues que has tratado ya, porque esto no es de ahorita, esto ya veo que lleva tiempito usted sintiéndose mal. Una enfermedad puesta es cuando hacen una maldad para eso, para que reflejen una enfermedad. Si usted nos visita, porque el ángel de la templanza nos dice eso, que necesitas una liberación por medio de tu fecha de nacimiento el 19 de octubre, tú te me vas a conseguir, ¿tienes con qué anotar?
1: Sí.
0: Bueno, te vas a dar la oportunidad de visitarnos para que tú te realices una limpia, una liberación en tu casa por medio de un ritual para que si hay algo malo lo rompas. Te vas a conseguir un vaso sin pecar, o sea, un vaso sin usar, un vaso nuevo, ajá, de cristal sin figuras, de cristal liso. Te vas a conseguir un huevo, cómprelo, ajá, en la tienda, eso sí, mire que sea fresco. Te vas a traer un pañuelo blanco,
1: ajá,
0: y una veladora blanca,
1: ajá,
0: porque aquí vemos que inclusive no duermes bien, has tenido malos sueños, pesadillas.
1: Una vez, la semana pasada, soñé así con alguien que se sentaba en mi cama.
0: Uh-huh.
1: Y yo le pregunté que quién eres y me dijo así. O sea, yo sentí que lo estaba viviendo, pero mi esposo me dijo que no, que tal vez una pesadilla, pero sentí que me contestó, soy el diablo.
0: Imagínese.
1: Eso fue lo que yo sentí, que era real, pero me dijo que era una pesadilla.
0: Porque vuelvo y le digo, hay trabajo, hay algo malo, le están haciendo maldad. Pero qué ser como Santo Tomás, hasta ver no creer. Si usted puede venir en compañía de su pareja, mucho mejor. Porque aquí vemos, mi querida amiga, que usted viene enferma, lo que ha sido todo el año pasado, antepasado, usted no ha estado bien. Tienes mal, decaída, enferma. Esa enfermedad, como usted lo ve, los médicos dicen una cosa, dicen otra, y hasta usted se siente confundida. Dese la oportunidad de visitarme y va a darse cuenta cómo con el huevo vamos a ver qué es lo que tienes. Usted que nos escucha por primera vez, ¿tienes con qué anotar?
1: Sí, ya lo anoté.
0: Visíteme para que podamos consultarte. Con mucho gusto te vamos a echar la
1: mano. ¿En la tarde trabajan?
0: Claro que sí. Estamos trabajando todos los días, de lunes a viernes, jornada continua. Y los sábados, ¿qué le dice a tantas personas que nos están escuchando? ¿Usted me conoce, no nos conoce?
1: No lo conozco. ¿Qué? Y la verdad, pues sinceramente, pues así como sin conocerme, sí yo recomiendo que acudan a consultar, porque usted me dijo así sinceramente como yo me siento, y pues le digo sin estar así frente a frente. Entonces yo lo recomiendo ampliamente, yo es la primera vez que lo escucho, pero sí, o sea, sí me quedo satisfecha con la respuesta que me dio, y sí lo voy a acudir a consultar con usted.
0: Claro que sí, como le digo, la primera carta nos habla muchas cosas bonitas de usted. Usted es una mujer fuerte, luchadora, no se deje. Usted hace 2 años, 1 año para acá, usted no es la misma de antes, mijita. Usted ya parece como una ancianita, cansada, débil, dolores de espalda, la cabeza, como si alzara bultos todos los días, y es por esa misma maldad. Ahí la espero para que me visite, ¿está bien?
1: Sí, gracias.
0: Gracias, Dios la bendiga. Recuerden, usted que nos está escuchando quizás por primera vez, como nuestra querida amiga, hay maldad, hay brujería, hay personas de mal corazón. Lo que pasa es que muchas veces las personas buenas, nosotros las personas que nos dedicamos a hacer el bien, como no tenemos ese corazón, decimos, ¿quién nos va a hacer daño? Pero nadie es moneda de oro para caerle bien a todo el mundo. Caras vemos, corazones no sabemos. Hay personas que se acercan a nosotros, no sabemos en ocasiones con qué negras intenciones. Así que prevéngase usted, aproveche esta gran oportunidad para que llame usted en horario de atención, y nuestra línea de celular también para que envíe su pregunta, su inquietud. Con mucho gusto también le orientamos.
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1: Un consejo a tiempo puede prevenir grandes tragedias, así que usted reciba esa orientación, ese consejo, esa mano amiga, no sufra en silencio. Como le digo, esa enfermedad puede ser causa de algo malo, puede ser causa de un hechizo, así que usted no se quede con las manos cruzadas. Tenemos a alguien más en la línea telefónica. ¿Aló? ¿De dónde nos llaman?
2: De aquí.
1: ¿Hace cuánto escucha el programa?
2: Pues, lo escucho, pero no he querido hablar.
1: Ah, bueno, tranquilo. Dígame, ¿el problema es suyo o de otra persona?
2: Es problema mío.
1: ¿Cuál es su fecha de nacimiento, por favor?
2: 18 de abril.
1: ¿El 18 de abril? ¿De qué año?
2: De 1983.
1: De 1983. Bueno, me vas a decir tres numeritos del 1 al 22, mi querida amiga.
2: ¿Del 1 al 22?
1: Sí.
2: 8.
1: Sí.
2: 13.
1: 13.
2: Y
1: se devuelve al 5. Pues la primera carta, le sale la carta de la luna. La carta de la luna es dos perritos ahí peleando. Esto nos quiere decir que estás pasando como un periodo no muy bueno, donde la felicidad se puede estar volviendo en tristeza. ¿Tienes tu pareja? Aquí sale la carta del emperador. ¿Qué piensas en un hombre? ¿Es tu pareja?
2: Sí.
1: ¿Has tenido problemas con él, diferencias, discusiones?
2: Bastante.
1: Porque aquí le sale la carta del sol, y la carta del sol nos muestra dos seres humanos, un hombre y una mujer, y atrás hay un muro. Y esto nos quiere decir de que por cualquier cosita pequeña, insignificante, se vuelve un gran problemón.
2: Sí.
1: Hay dificultades. Él también como que ha cambiado mucho, porque sale la carta del emperador, nos dice de un tiempo para acá, tanto él como usted, por cualquier cosa discuten o pelean. Hay fuerzas negativas que lo rodean, y más que todo en él vemos un cambio muy brusco. Ojalá usted me visite, traiga fotografía de él, consígase un poquito de miel y me va a traer tres rosas rojas y le vamos a ayudar, porque veo que lo que la preocupa es más que todo eso, porque aquí le salió en las cartas.
2: Sí, pero lo que yo ya no quiero es regresar con él.
1: ¿Ya no quiere regresar con él? Bueno, porque
2: lo siento yo que no va a cambiar.
1: Pero visíteme, vea, las rosas y la miel es para hacerle un baño a usted, para que le mejore la suerte en el amor. Y la fotografía de él, para yo ver profundamente, porque vemos que lo de él es como un daño, como si hubiera otra mujer que le hizo algo.
2: Okay.
1: Bueno, Dios me la bendiga, gracias.
2: ¿Dónde lo voy a ver?
1: ¿Tiene con qué anotar?
2: Sí.
1: Anote, por favor.
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1: Una relación que de pronto ya usted ve que no tiene sentido por tanto problema o discusión, pues no le dé tantas vueltas a las cosas cuando deja ir amores tóxicos o problemáticos. Pero si usted quiere saber bien si le conviene o no le conviene, llegue a la consulta. No siendo más, que Dios los bendiga. Hasta pronto.
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1: Las 9
0: en punto.
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0: 9 de la mañana con 7 minutos. Bienvenidos al mejor programa de la mañana. Yo soy Nati González y quédate conmigo a través del 89.7 FM aquí en Huevos Díaz. Ya sabes que estás en la mejor programación. Hoy rico juevesito, juevesito delicioso. Juevesito 8 de octubre, ya sabes tú que mira, quédate que hoy sí, con este tiempecito que ya está como que de repente chipi chipi, amerita un café dulce. Pero hablando de cosas dulces, ¿qué creen? También vengo bien acompañada.
1: Hola, hola, buenos días todas y todos amigos, amigas que nos están escuchando el día de hoy. Yo soy Vero Brócoli, acompañando a Nati en esto que es su programa favorito de las mañanas, Huevos Díaz.
0: Así es, hermosa, y no sé usted si ya anda desayunando, si apenas va a ser la desayunación, compártanos la foto del desayuno, que no se pierdan las buenas costumbres, ahí que nos digan, ¿sabes qué? Yo solo desayuno un cafecito, yo solo desayuno, Nati, algo ligero, algo, no sé, que sea una frutita, como que algo ligero, bebé.
1: Como unos hot cakes, como unos huevos motuleños, unos huevos divorciados, unos huevos. Si es huevo, mejor, ya ven. Para comenzar con proteína el día.
0: Para iniciar con huevos días. Así.
1: ¡A su mecha!
0: ¡Uy! ¡Esas son bendiciones! No, sí, bebé. De todos modos es fit porque trae algo verde. Ya lo vi, sí. Ya lo vi. Eso es fit, bebé. De ahí soy.
1: Verduras.
0: ¿Qué llevo? ¿Tortilla o la Nutri? Tú me dices. Aso. Bebé, mira. Mira.
1: Nos dice Terminación 13. Huevos Díaz, qué café. Bendiciones, excelente jueves. Y nos manda una foto de esto. ¿Es morcilla?
0: Sí, es morcilla.
1: Ay, qué sabroso.
0: Uy, dice, ve esto, qué ricura. Claro que sí, nada de light. Dice, no, sí, nada es light. Tiene, recuerden que si trae algo verde, es fit, ¿eh? Entonces, ahí yo estoy viendo algo verde, entonces es fit. Pero les voy a comentar algo, es raro, me tocó la otra vez, y bueno, hace un tiempecito, bebé, no me vas a creer, la búsqueda de la morcilla, y me fui a varios lugares, pero te hacen ya la de carne, como carne molida, ya te hacen otra que no era la tradicional, esta es la tradicional, la que es negrita.
1: Ah, ya. Esta es la, como con sangre.
0: Exactamente, esa es la tradicional. Pero esa, y si la hacen muy poquitos acá, pues se acaba muy rápido.
1: Sí, de hecho me ha tocado.
0: Pero no sé dónde.
1: Cuando la están preparando apenas y ya estamos ahí, como que, ay, ya, que salga, ya sáquela,
0: sí,
1: por favor.
0: Sí, sí. Y luego te dicen, sí, yo sí hago, pero hacen otra completamente diferente. Y dices, no es esto. No gusta, no es esto. Así que, miren, me ha tocado que, no, pues ahí sí lo hacen. Y no es la que yo busco.
1: Ahí están a ti, ya esta te mandaron la, esta en la dónde. Yucateca.
0: Ah, mira.
1: Anotado.
0: Pero es que no sabemos la dirección. Ay, que nos mande completa la información, por favor.
1: Ahí te caminas toda la Juárez.
0: Ah, sí. ¿Y qué les parece si nos vamos con la frase del día? No te rindas, que la vida es eso. Continuar el viaje. Perseguir tus sueños. Destablar el tiempo. Correr los escombros. Y destapar el cielo.
2: Gracias a Dios por otro día más.
0: Exactamente, bebé. No rendirnos, que eso es la vida, bebé. Continuar. De repente vamos siempre, todos. No hay que, es que a mí no me pasa. Todos tenemos tropiezos, tenemos malos días, tenemos días extraños, tenemos rachas malas, pero ¿qué crees, bebé? También vienen las cosas buenas. También, ah, sí. Por eso no hay que rendirnos. Hay que continuar este viaje que se llama vida, bebé.
1: De hecho, cada día es una nueva oportunidad, Nati, para seguir dándolo todo, para seguir adelante, a pesar de las cosas que no, nos pasen, tomar enseñanzas y seguir con ello, disfrutar la vida que solamente hay una.
0: Así es, bebé, y seguir nuestros sueños. Mire, nunca es tarde, eso es mentira de que, ay, es que ya tienes edad, ya qué sueños vas a alcanzar. No, bebé, eso, mira, a ti que no te pongan límites. El límite se lo pone uno mismo, ¿eh? Eso déjame decirte que el límite uno mismo se lo pone. Entonces, si tú no te has puesto un límite, ¿cómo por qué va a venir fulanito o sotanito a decirte, no, bueno, hasta aquí? O sea, no.
1: Tienes que liberarte de la cárcel de tu mente.
0: Así es, persigue tus sueños, trabaja por ello, corre por lo que necesitas alcanzar. Es lo único bueno que te deja esta vida.
1: Sí, Nati, y pues disfrutar de los pequeños placeres de la vida cotidiana, de los hijos, de los papás, de la pareja, de los atardeceres, de la lluvia. Por cierto, el climita de hoy pinta para traer una buena lluvia.
0: Así es.
1: Sabroso.
0: Y mira, aquí nos dice, aquí nos, Terminación 13 nos comparte aquí una... Dice, ¿lo puedes leer al aire, por favor? Claro que sí. Dice, mientras algunos se lamentan por no tener zapatos de marca, otros dirán por todo todo por el poder caminarse. A veces no reconocemos las bendiciones que ya tenemos porque miramos lo que nos falta y no lo que Dios nos da. Ay, mira qué bonito. Y nos comparte esta imagen, tiene una silla de ruedas. Así. Entonces, mira, muy cierto, muchas veces, pues como dice, ¿no? Uno buscando zapatos de marca y otros que no pueden caminar. Entonces, nos lamentamos de cosas que, es que, ay, tengo que trabajar. Nos quejamos, no, es gracias a Dios voy a trabajar.
1: Que hay trabajo, que hoy tengo trabajo, que hay dinero en la cartera para poder comprar comida. ¿Quién tiene comida en su mesa todos los días? Está bendecido.
0: Así es.
1: Y techo.
0: Así es, así es. Y agradecer, tiene a sus padres, el que tiene a sus hermanos. Agradecer. Ser agradecido, yo creo que esa es la clave, bebé.
1: Hoy es jueves de agradecimiento, Nati.
0: Así
1: hoy
0: es.
1: Hay que agradecer por estar vivos, por respirar, por el desayuno, para quienes están desayunando, por el cafecito de hoy. Gracias.
0: Así es, hermosos. Sí, yo les invito para que ustedes manden sus mensajitos. Número de cabina 983-102-5055. Y si usted quiere marcar aquí a cabina, con mucho gusto lo puede hacer al 983-83-390-01. Marcas, bebé. Y las redes sociales, ¿cómo andamos?
1: Ok, en Facebook nos pueden encontrar como Latidos FM Chetumal, TikTok Latidos FM Oficial y también en la aplicación Latidos 102.5 FM y también a Alexa le pueden decir, Alexa, pon Latidos FM.
0: Uy, que
1: y
0: Alexa
1: ahí vamos a estar.
0: Reconoce las cosas buenas.
1: Así es. Vamos a un pequeño corte y regresamos con los horóscopos para ver qué nos dicen los astros el día de hoy.
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16: Las 9:18.

0: caídos con los truenos, así que muy al pendiente.
1: Ya estamos de vuelta, gracias por seguir aquí en Latidos FM 89.7. Y ya llegó un momento que muchos de nosotros estábamos esperando. Vamos a descubrir qué dicen los astros para este día.
2: Y nosotros iniciamos con Aries. Aries, tendrás un jueves favorable para avanzar en asuntos laborables, económicos y negociables. Las oportunidades que has estado esperando comienzan a tomar fuerza, por lo que será importante mantener la mente clara, confiar en tus capacidades y evitar que las presiones externas, alejen tu mente de lo que tú ya estás planeando.
1: Para los Tauro, Tauro deberá poner especial atención en conservar la tranquilidad y no engancharse con comentarios negativos. En el ambiente profesional y social puede presentar situaciones algo incómodas, pero hay que mantenerse al margen de los conflictos y concentrarse en lo que realmente importa. Eso permitirá que las oportunidades de crecimiento comiencen a concretarse.
2: Vámonos con los amigos de Géminis. Géminis, tendrás una jornada especialmente favorable para realizar trámites bancarios, financieros y administrativos. Mira, tu carisma, tu capacidad de comunicación estará potenciado hoy, mientras que la paciencia será, tu mejor aliada para resolver papeleos, avanzar en asuntos que requieren atención y organización.
1: Para los Cáncer, Cáncer continuará con una energía enfocada en el hogar y la familia. Este jueves puede ser un buen momento para pensar en remodelaciones, compras o cambios relacionados con la casa, mientras que la nostalgia que he experimentado recientemente puede dar paso a una mayor claridad sobre lo que desea para su futuro.
2: Vámonos con los amigos de Leo. Leo, tendrás las puertas abiertas para avanzar en aquello que has estado postergando. Será un día para tomar la iniciativa, liberarte de dudas y confiar en un propio camino. Las condiciones son favorables para ti, Leo. Ya puedes ir actuando siempre que no permitas que los comentarios negativos o críticas externas disminuyan tu seguridad.
1: Para los Virgo, Virgo tendrá un jueves positivo en asuntos sentimentales y profesionales. Tus contactos sociales pueden ayudarte a encontrar apoyo y nuevas oportunidades, mientras que las negociaciones estarán bien aspectadas. Pedir ayuda cuando sea necesario será una forma de impulsar tus objetivos. Recuerda que también pedir ayuda es una forma de ayudarte a ti mismo. Y hasta aquí llegamos con la primera mitad de nuestros horóscopos, pero todavía faltan, así que no se vayan.
2: Así es, aquí estamos con la primera parte, todavía nos quedan más signos libres, Escorpio, Sagitario. Vamos por una segunda parte, usted no se mueva, quédese con nosotros. Y recuerde que si usted quiere también sus signos, ¿sabes qué? Yo quiero saber cómo me va a ir, Nati, no lo escuché, no lo entendí, o quiero tenerlo en mi celular. Usted nos los puede pedir al número de cabina 983-833-9001 por llamada o por mensaje 983-102-250-055. Ahí están los números para que usted mande su mensajito y nos pida su signo para que sepa cómo le va a ir el día de hoy. Porque, bebé, andamos con todo, ¿eh? Aquí el climita está bien rico, está medio húmedo por la lluviecita tan ligera, pero yo espero que usted a esta hora ya esté tomando su cafecito, escuchando su signo zodiacal. ¿Qué tal? Mire, ¿qué tal? La verdad están muy buenos. No sé, ¿el tuyo, bebé? ¿El tuyo ya pasó?
1: No, todavía. Los Acuario todavía. Estamos a lo último.
2: Ah, el mío ya. Y la verdad, me encantó. Súper, súper bien.
1: Pinta así para que... hacer un jueves increíble. Con paciencia, pero increíble para aprovechar aquellas oportunidades que se nos presentan. Dejar de tener miedo.
2: Y así es.
1: Tomar decisiones.
2: Muy cierto, ¿eh? Y recuerde que el día de hoy va a estar también con nosotros Carlita a partir de las 11 de la mañana. Entonces usted, si quiere saber, ella va a estar dando la lectura de cartas, si quiere saber cómo le va a ir el día de hoy o qué tal están pintando las cosas, usted también puede estar pendiente. A partir de las 11 de la mañana Carlita va a estar dando la lectura de cartas y a ver, bebé, qué tal nos va este mes.
1: Ahora vamos con una cancioncita, Nati, y cuando regresemos vamos con la segunda parte de los horóscopos.
2: Claro que sí, porque aquí se siente el amor.

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1: Ya estamos de vuelta en esto que es la segunda parte de los horóscopos del día de hoy, jueves. Vamos a continuar leyendo, viendo qué nos deparan los astros el día de hoy.
2: Así es, y nosotros continuamos con Libra. Libra, tendrás una jornada particularmente favorable en el terreno laboral y profesional. Tus contactos sociales pueden acercarlo a una persona clave para tus intereses, mientras que algunas oportunidades que parecían cerradas podrían regresar. Será importante confiar en que mereces, mira, sobre todo los resultados que estás buscando.
1: Para los Escorpio. Escorpio, podrás comenzar a notar con mayor claridad los frutos de aquello que has sembrado durante mucho tiempo. Las reuniones, juntas y conversaciones serán importantes para tu crecimiento profesional y económico, por lo que deberás mantener la calma ante posibles comentarios incómodos y aprovechar lo que puedas aprender de cada situación.
2: Vámonos con los amigos de Sagitario. Sagitario, tendrás un jueves favorable para asuntos económicos y patrimoniales. Las noticias que recibirás pueden ayudar a tomar decisiones, sobre todo, mira, con los recursos, proyectos a futuro, por lo que vas a organizar ingresos, gastos que serán fundamentalmente, mira, para avanzar con mayor seguridad y establecer prioridades.
1: Para los Capricornio. Capricornio, tendrás un día positivo para asociaciones, negociaciones y todo lo que esté relacionado con compras, ventas o créditos. Aunque algunas personas de tu entorno quizá no comprendan tus planes, lo mejor será continuar creyendo en ti, concentrado, concentrada en tus objetivos y permitir que cada quien cumpla con sus responsabilidades.
2: Vámonos con los amigos de Acuario. Acuario, deberás aprovechar el impulso que tienes a favor para pasar, mira, por los planes en acción. Este jueves será, mira, conveniente dejar atrás las dudas, avanzar en decisiones que has analizado, especialmente en asuntos personales, familiares y profesionales. Siempre claro, sobre todo, mira, tienes que tener un objetivo y saber que vas por ello.
1: École, eso me gustó. Y Piscis. Piscis, continuarás viendo movimientos en asuntos laborales, profesionales y económicos que llevabas tiempo pendientes. Este jueves puede traer señales de avance y tranquilidad, mientras que en el hogar se mantiene una energía favorable que puede dar confianza para seguir adelante y valorar lo que merece. Hay que darle valor a lo que tienes en casa. Bien, como decíamos hace ratitos, valorar lo que tienes y no restarle valor por estar añorando cosas que no existen, ¿no? Que no hay.
2: Así es. Muchas veces tenemos las cosas y no las valoramos. Tenemos a las personas y no las valoramos. Y queremos algo más allá. Pero si con lo que ya tenemos, bebé, todavía no sabemos qué hacer, ¿cómo vamos a querer pues algo más? Entonces, sí es importante que valoremos hasta la cosa más pequeña, bebé. La familia, que siempre está al pendiente, los amigos, el trabajo, todo lo que tenemos, valorar, darle el valor a cada cosa, a cada persona, bebé.
1: Ay, me encantaron los horóscopos de hoy, me encantó.
2: Como pez en el agua.
1: Me encantó, literalmente. Literalmente, porque cuando salgamos y sigue lloviendo, vamos a estar como peces en el agua.
2: No lo digas, que aquí en Chetumal tiran un vaso de agua, nosotros nos estamos inundando, preciosa, y ahorita con estas lluvias más. Así que usted vaya sacando las botas de agua, vaya ahí haciendo la limpieza, porque es muy importante sacar la basura, ver que los animalitos, las mascotas, otras que andan en la calle, no la despedazan, no la rieguen, para que las alcantarillas estén destapadas, bebé, y pueda fluir el agua.
1: Sí, Nati, he visto que cuando vienen el aguacero, las alcantarillas luego se obstruyen, también por las hojas, por la basura,
2: y no esperar bolsas, que los autoridades, decir, ¿sabes qué? Es que no ha venido la autoridad o municipio, en este caso, a limpiarlo. ¿Por qué esperar? Si nosotros también lo podemos hacer, ir a hacer pues nuestra obra del día, y al final de cuentas los beneficiados vamos a ser nosotros. ¿O no, bebé?
1: Sí, Nati, cada quien sabe sus responsabilidades. Si tú quieres estar en una casa limpia, limpia tu frente. Para así que es. Cuando venga la lluvia no digan, ah, es que el vecino no recogió tal o tal cosa. Ay, ay, ay. Pon tu basura alta para evitar que los perritos...
2: Predica con el ejemplo. Ahí está. Así que ya saben ustedes que con nosotros con eso terminamos con los horóscopos. Pero si usted quiere saber del suyo, con mucho gusto nosotros se lo hacemos llegar. Nada más tiene que mandar un mensajito con el número de aquí de cabina y nosotros le hacemos llegar su signo, que si es Leo, que si es Virgo, que si, nosotros se lo hacemos llegar. Y nosotros tenemos mensajitos preciosos aquí.
1: Vamos a darle lectura a sus mensajitos. Recuerde que si usted quiere mandar mensaje, hay que hacerlo al 983-102-50-55, al número de cabina, para que le demos lectura. Y nos dice la terminación 21. Buenos días, Nati. Enviamos saludos para los llanteros de Bacalar y los de La Payo. Saludos para todos aquellos llanteros de Bacalar y para los de La Payo que andan trabajando desde bien temprano.
2: Así es, les quiero mandar un saludote. Ya saben cómo es el típico saludo para mis pana, para mi flow, mis amigos, los llanteros. Hay de una conocida, mira, llantera, que ahí están ahorita trabajando un piecito de mí. De mi carrito. Ahí pasé en las mañanas, se los dejé, se los encargo, chicos. Y un saludote para todos ellos que miran, andan trabajando arduamente para el Catracho. Ay, allá para el Juan, para el Tilín, para el, obviamente para aquí, para el jefe, que ya saben, él es el que pone orden ahí, el de arriba, el de más arriba. Y un saludote para todos ellos de la llantera de la Morelos y de de Bacalar, ahí está.
1: Para todos los llanteros del mundo.
2: Así es. Un saludote, preciosos. Que tengan excelente mañana. Y mira que andan portando la gorra. En la mañana me tocó ver que les habíamos hecho un obsequio. Y sí, lo andan portando con orgullo. ¡Eso es todo!
1: Ahí se aprecian los detalles.
2: Así es. Así le volvemos a dar detalles preciosos. Y ya saben ustedes que están mandando sus mensajitos. Para todos, gracias, gracias para toda la gente. Y los que no, todavía no han pedido sus canciones, todavía están a tiempo de pedir sus canciones. Pidan sus canciones, nosotros estamos para complacerles. Se va a poner buenísimo, tenemos buen cotorreo, chisme, de todo un poquito. Así que, bebé, ¿nosotros con qué continuamos?
1: Vamos a leer otro mensajito, terminación 19, que nos dice: bueno, buenos días, hermosa, saludos y excelente jueves. Si me pueden complacer con una canción del amigo Chayanne, como tú, y dedicada para mi linda esposa Lupita. Saludos. Ay, Lupita, que vive el amor, que vive el amor.
2: ¿Qué le pasa, Lupita?
1: Ay, están enamorados. Los voy a bloquear.
2: Ay, qué bonito. Y mira, cuando uno está enamorado, bebé, hace cada tontería, ¿no es cierto? No es cierto, usted vive enamorado.
1: ¡Que viva el amor!
2: ¡Que viva el amor! Ay, ajá.
1: No, de verdad. Qué bonito es ver esas parejas. Ay, ups, enamoradas. Ups,
2: me proyecté. No es cierto. Y dice, terminación 95, nos dice aquí el reportero de Huevos Díaz. Personal, ay, del IMSS manifiesta en esos momentos sobre la avenida Héroes, rumbo a la explanada de la bandera. O sea, tomen sus precauciones, ¿eh? Poco, más de un centenar de enfermeros. ¡Ontan los enfermos! ¿Qué pasó?
1: Pues hay que pausar, hay que pausar. Ay,
2: no, bebé, la enfermedad no espera. Administrativos y personal de apoyo, dice. Recorre dicha arteria. Ay, ay, ay.
1: Así que si usted está...
2: Precaución.
1: Así es, si está transitando por esas calles, lo mejor es estar prevenido. Y si ya va tarde, mejor ni las tome.
2: Dice, eviten transitar por esta zona, pues es muy caótico pasar. Imagínense ustedes nada más. Evitar esto ahorita, si usted va al centro, evitar todo esto. Porque, o buscar algo alterno, si ya sabe que nosotros estamos avisando aquí. Entonces, mejor busque otra vía, porque hay una marcha, entonces... Vamos a evitar, si usted va al trabajo no vaya a llegar tarde.
1: Y hay algo que me llamó la atención de este mensajito que dice: por lo visto a Ismi no le gusta salir a la cámara. Yo sé que tengo la voz un poquito similar, pero no soy Ismi, soy Vero. Vero.
2: A ver, se va a poner.
1: Vero.
2: Es que
1: aquí estoy, Vero Brócoli.
2: Sí, sí le gusta, bebé. Sí le gusta, pero mira, como un artista, una estrella de cine, se cotiza, así debe de ser.
1: Estoy avergonzada.
2: Y ya la dejaron roja. Es parte del show. Es parte del show, ya le dejaron con rojita, ¿eh?
1: Me dice, Nati, ¿copela o cuello?
2: Dice, así, pues sí, dice.
1: Oigan, y vamos a un bloque comercial y con la petición de nuestro querido amigo, especial dedicación de Chayanne como tú para su esposa Lupita.
2: Así que le mandamos saludotes. Ya saben, pidan sus canciones porque aquí se siente el amor. Rápido.
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4: Las 9 con 45 minutos.
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1: 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Hombre moribundo con aparente ataque cardíaco. Necesitamos asistencia de inmediato en el área.
2: ¡Feliz!
3: Son las 9 de la mañana con 54 minutos y nosotros andamos aquí a la orden para este desorden, preciosa.
4: Sí, ya a la mitad del programa, porque recuerden que hoy vamos a tener la visita, como cada jueves, de Carla Viri para las lecturas de la carta. Oigan, y mucha atención. 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

0: 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Me encanta ir al cine.
1: 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No hay nada, bebé, como ir al cine, olvidar, apagar el celular y olvidar todo y nada más concentrarte, a ver. Ay.
0: 2 horas de solo la pantalla, la historia y tú.
1: También eso es parte de consentirte, ¿eh? Es consentirte, no necesitas pues tanto, nada más ir al cine, relajarte y disfrutar.
0: Como el mango, estar relajado. ¿Has ido al cine de Solana a ti?
1: Sí, me ha tocado ir.
0: Ay, yo quiero hacerlo, es un propósito, un propósito que me propuse en enero.
1: Sí, bebé.
0: Pero todavía no se ha dado, ya estamos en, ¿qué estamos? ¿En octubre?
1: Ay, bebé, ya llevas como 9 meses,
0: ¿no? Y todavía hay fe para quienes no hay... hayan cumplido sus propósitos de fin de año, todavía estamos a tiempo. Nos quedan 2 meses, 2 largos meses y un poquito más.
1: Así es, así que que nunca es tarde. Nunca es tarde también para decir, lo voy a hacer, lo voy a lograr. 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
1: Sí.
0: Ay,
1: la plantilla. Y comente. ¿Con quién trabaja?
0: La plantilla es larguísima, o sea, es muchísimo. Ah,
1: imagínense. Y dígale que soy la nueva jefa.
0: La nueva gerenta.
1: Así es, hermosa. ¿Y qué crees? 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
0: Llame ya. Me encantan también las pizzas. Ay, mis 2 cosas favoritas.
1: Imagínate.
0: Comer y ver cosas.
1: Ahí está, preciosa, para que usted complementos.
0: Tenemos una llamadita, Nati.
1: Una llamadita.
0: Ok, vamos al aire.
1: Oli, oli.
2: Buenos días, amiguita.
0: Buenos días.
1: Hola, preciosa. ¿Qué le pasa, Lupita? ¿Cómo estás, hermosa?
2: Vale.
1: ¿Cómo estás?
2: Quiero decir que bien, pero...
3: Paciencia.
1: Pero a partir de la llamada vas a estar mejor.
2: Sí.
1: ¿Vale?
2: Sí.
1: Propósito del día.
2: Sí.
1: Tiene que ser mental. Voy a estar bien, porque tienes mucho amor de ahí, de tu media naranja, que ya te dedicó una canción, y de nosotras también, preciosa, ¿eh?
2: Sí. también a mi vecinita, Brócoli.
0: Aquí andamos, Lupita. Qué gusto escuchar tu melodiosa voz el día de hoy. Conocerla, creo que no me había tocado el honor de escucharte. Así que mucho gusto oficialmente ahora por vos.
2: Sí.
1: Ahí está, hermosa. ¿Alguna canción que quieras?
2: La que les parezca bonito.
1: Pero, ¿se la quieres dedicar a una persona en especial?
2: A mi esposo.
1: ¡Eso! Uy, que mira, ya anda romántico, ya te mandó una canción, ¿eh? Esperemos y buscarle una muy bonita para que estén ahí corresponderle. ¿Te parece?
2: Sí.
1: Muy bien, preciosa. ¿Quieres agregar algo?
2: Saludo para mis hijos.
1: Muy bien, saludotes de Lupita Pineda. Que tengas bonita mañana, preciosa.
2: Sí, igualmente.
0: Y saludos ustedes, para todos los de la colonia Nueva Reforma.
2: Nueva Reforma, sí. Brócoli, Vicinta, ese día quise pasar a saludar, pero es que no íbamos con mucho tiempo y aparte, pues, como le comenté a amiguita Nati,
0: ajá.
2: Tengo un padecimiento que... Oye, a veces hay días que amanezco, pero...
1: Uh-huh. Sí, ten fe, bebé, ten fe. Sí. ¿Vale?
0: Y la vida sí, es, sí, a pesar de, con todo y, hay que seguir.
2: Sí.
0: Sí, definitivamente hay que seguir.
1: Muy bien, hermosa, que tengas bonita mañana.
0: Y ahí va tu canción, sí, especial.
2: Sí, saludo para ustedes.
1: Gracias,
0: gracias. Gracias.
1: Adiós.
0: Adiós, Lupita.
2: Sí, adiós.
1: Y nosotros, vámonos, bebé, vámonos a un cortecito y continuamos, porque aquí se siente el amor.
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5: Las 10:02.

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2: Son las 10 de la mañana con 13 minutos. En este es su programa que es Huevos Días. Y nos mandan un mensajito advirtiéndonos que no nos acerquemos a la zona naval aquí sobre el Insurgentes porque se está quemando. Nos mandan un videito de la terminación 95, como siempre, informándonos. Y pues por eso hay humo por aquí cerca. Entonces hay que estar prevenidos. Zona 34, 34 zona naval.
3: Así es, así que que tengan ustedes mucho cuidado al andar por ahí. No se acercan a la zona naval, dice. Pues entonces están quemando, dice Hierbabuena. No, si usted quiere andar aquí como Rigo es amor, pues pase. No, pero ya saben ustedes, de todos modos subieron un comunicado ahí en la infantería, que pues están haciendo su trabajo, ¿no? Ellos están trabajando y pues mucha gente se está preguntando porque ve este humo y llama la atención, ¿no? Entonces estaban ahí, aquí estábamos checando con las redes sociales, preguntaban que qué estaba pasando, que se estaba quemando. Ya todos estaban viendo elefantes y mariposas. Elefantes volando y mariposas muy grandes. Entonces, tranquilos, es parte de. El comunicado dice, pues para su conocimiento del día de hoy se llevará a cabo en las instalaciones del Batallón de Infantería Marina 502 una actividad programada de incineración y destrucción de indicios con coordinación de las autoridades competentes. Ahí está.
2: Entonces ya se la saben, ya están informadas las autoridades, ya nos pasaron el dato, nuestro queridísimo amigo.
3: Aquí con tu reporte, Joaquín.
2: Para todos ustedes.
3: Así es, y tenemos más mensajitos. Dice Terminación 15, Huevos Días, hermosas mujeres, claro que sí. Y ya están mandando su mensajito para Carlita, ¿eh? Mira, desde muy tempranito ya anda ahí mandando su mensajito por Carlita. Y tenemos también otro mensajito, terminación 38. Dice, Huevos Días, saludos a Yesenia Briseño. ¡Ay, uy! ¡Ay, ay, amor! Y al TX388, al tío Roger, que está estrenando, mira, en su TX está estrenando el tío Roger, atentamente, el tóxico más tóxico, desde Veracruz para Chetumal. Wow. Ahí está, le mandamos saludote a Agustín Alvarado, que ahí anda con todo, ruleteando como debe de ser. Y tenemos más mensajitos también, terminación 50, nos dice, hola, buenos días, excelente programa, dice, así es, saludotes para ustedes, a terminación 50 nos manda saludotes, que tengas excelente mañana, alguna canción con la que te podamos complacer, nosotros con mucho gusto.
2: Y la versión oficial es que pues tuvo mejores ofertas, mejores propuestas y pues fue por un mejor camino, ¿no? Yo digo que si nos ofrecen mejores situaciones, pues ya es momento de seguir, ¿verdad? Todo es un ciclo, recuerden que todo cambia.
3: Así es parte del show. Y déjenme decirles también que andamos nosotros al pendiente de sus canciones. Hoy juevesito, bebé, rico. Yo no sé, jueves, porque se dice lunes de
2: hoy es jueves.
3: Ah, jueves. Se dice lunes de frijol con puerco. Martes dicen que descabeche.
2: ¿De qué? Estamos hablando de comida.
3: Sí, bebé. Sí, imagínate aquí alborotando tú el...
2: Es que ya se siente el fin de semana.
3: Sí, ya huele. A viernes chiquito, bebé.
2: Oigan, y vamos a un bloque y regresando les traemos un chismecito porque yo sé que a ustedes les gustan los datos curiosos, datos que no nos preguntan, pero que nosotros les vamos a dar.
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5: Las 10 con 17 minutos.
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3: Ya son las 10 de la mañana con 22 minutos. Ya estamos casi en la recta final en este tu programa Huevos Díaz. Recuerda que el día de hoy a las 11 de la mañana llega Carla Viri con la lectura tarot de las cartas. Y también la transmisión la hacemos por vía Facebook. En Facebook nos puedes encontrar como Latidos FM Chetumal para que tú nos veas en vivo y en directo. Y ahí también puedes mandar tus preguntitas, o si lo deseas las puedes mandar al WhatsApp 983-102-5055, 983-102-5055. Recuerda que tiene que tener, si eres hombre o mujer, tu fecha de nacimiento y la pregunta exacta que le quieres hacer a las cartas.
4: Así es, hermosa. Y déjame decirte también que ya andamos nosotros preparadas, pues obviamente, para darles un poquito de información. Por aquí nos estaban preguntando también en mensajitos, pues que la gente anda mandando videitos, todavía sigue paniqueada con esto que se está viendo aquí en Chetumal, de un incendio. Ya les comentamos que es parte del trabajo, pues de la Armada, ¿no? Es un trabajo que están haciendo ellos, y pues que conserven la calma, no está pasando nada grave, es parte de un trabajo que ellos tienen que realizar y no hay nada por qué alarmarse.
3: Y nos están preguntando, ¿el cielo es rosa o es azul? Ya no lo sé, ya perdí la noción, nos dicen.
4: Ay, ya le llegó, dice. ¡Qué rico es amor! Dice.
3: Ya se sienten los efectos.
4: Ya vimos, dice que ya está saliendo el cielo de colores, y no cuando ahorita está nublado. Eso es lo peor, ¿no? Porque ahorita está nublado y ya lo veo hasta de color rosa.
3: El cielo está gris. Mientras no grite, el cielo no se le cae.
4: Y no le atinó al color, entonces sí, anda perdido.
3: Perdido.
4: Ay, estuvo buena esa. Y ya saben, preciosos, que nosotros tenemos una información buenísima. Siempre son importantes, ¿eh?
3: Sí, sumamente importantes. Y antes que nada, quisiéramos mencionar que les mandamos una felicitación a todos aquellos y aquellas que están cumpliendo años el día de hoy. Si usted quiere una dedicación especial para ese ser querido que cumple años el día de hoy, que está de manteles largos, o estás en el momento adecuado. Y para todos aquellos también que están celebrando sus santos. Y también quiero mencionar algo muy importante. El día de hoy se cumplen 50 años del Estado Libre y Soberano de Quintana Roo. Así es, 50 años de que estamos como Estado Libre y Soberano de Quintana Roo. ¡Qué felicidad! Yo creo que es momento de celebrar, así que si hoy usted quiere celebrar por el Estado Libre y Soberano de Quintana Roo, es momento de hacerlo.
4: Imagínate, hoy si llegas a...
3: ¡Por Quintana Roo!
4: O sea, hoy usted que vaya a decir salud y no tenga el motivo, es que hoy es el día del Estado Libre y Soberano. Si el Estado es libre, yo también. Salud. Y en ese momento, usted, mire, levante la copa y ni modo, bebé, a festejar.
3: Cumplimos 50 años, es un shot por cada año.
4: ¡Ay, Dios! No, ya lo dijo, te voy a tomar la palabra.
3: No, así como están los aires ahorita por nuestra ciudad y con 50 shots, no, ya no llegamos al viernes.
4: Ay, imagínate, shot. No, bebé. Pero todo sea por Quintana Roo.
3: Sí, la verdad, qué orgullo. Yo sí estoy muy orgullosa de ser chetumaleña, porque soy chetumaleña. Ser quintanarroense creo que es una de las cosas más increíbles que me pudo haber pasado. No le envidio absolutamente nada de los países de ahí por el norte. Yo amo mi frío, amo mi calor, amo mi bahía, mi ciudad. Amo todo de Chetumal. Bueno, el tráfico y las personas que manejan horrible, eso no lo amo, lo detesto. Pero pues yo creo que todo tiene sus cosas, sus cositas. Tenemos nuestros trapitos sucios.
4: Ahí está, preciosos. Así que a festejar. Mira qué bonito. Hoy es 8 de octubre, sí es cierto.
3: 8 de octubre.
4: Yo me imagino que esta huelga que hicieron los enfermeros, pues como que no permitieron que se vaya a hacer una celebración bien, ¿no?
3: Sí.
4: porque yo no sé, quiero pensar que en la plaza iban a hacer algo. En otros años sí hacen una pequeña ceremonia, pero pues ahorita como hay una huelguita ahí, entonces puede ser que por eso también digan, ¿sabes qué? Pues ni modos, para no arriesgar a la gente. Ahí está, mira, dice ceremonia, sí, mira, nos mandaron terminación 74, nos dice ceremonia cívica. Ay, mira, sí se hizo, les digo que sí se hacía ahí en la Plaza de la Bandera de Chetumal, se hizo el día de hoy, 8, 52 aniversario. Ahí está, miren la información, le agradecemos a terminación 74 por esa información. Mira que quedó muy bonita, muy bonita.
3: Sí, y yo me confundí, son 52 años. Ya es que me estoy quitando la edad yo también. 52 añitos somos, son los que está cumpliendo nuestro estado.
4: Aclarando.
3: La verdad, qué orgullo.
4: Y nos dice terminación 16, también nos manda, dice, huevos días, amiga, son 52, amiga, dice. Ay, ya lo
3: aclaró. Que no ande quitando la edad, por favor.
4: No, es que como...
3: Sí, conmemoración de 52 años.
4: Así es, mira, ya para que ustedes vean que... Ahí corregido.
3: Y ahí en la Plaza de la Bandera de Chetumal a las 9 de la noche, pues van a hacer una celebración.
4: Que no tienen errores, nos manda terminación 81, dice, felicidades quintanarroenses, 52 de
3: ser estado. Pero te quiero decir algo, Nati, que si yo no lo menciono, ustedes ni siquiera lo dicen.
4: Mira, te vuelven a recargar, no 50, son 50.
3: Y en mayúsculas.
4: Ay, perdón, Rosa.
3: Que le ponga más aumento a mis lentes, nos dice.
4: Qué cosas. Ya ahí está. Y también dejando todo aclarado. No se sientan, hay que un pequeño error, cualquiera lo tiene.
3: Ay, como si ustedes no se quitaran la edad, por
4: nosotros,
3: favor.
4: Nosotros haciendo más joven a Quintana Roo y ustedes ahí con la realidad, qué feos son.
3: Qué feos en modos, la verdad.
4: Ahí está, precioso. Y dice, buenos días, Nati, y a la guapa Brócoli, saludos. Ay, dice, saludos programa, pero contigo, Nati, ustedes alegran las mañanas. Gracias por estar ahí. Porfas, me complacen con una melodía de liberación, enamorado de un fantasma. Uy, muchas gracias, chicas. Saludotes de tu amigo Adrián. Saludotes y un beso tototote tronado.
3: Ay, muchas gracias.
4: Para el buen amigo Adrián. Ahí va tu besote.
3: A ver, dígame.
4: Precioso.
3: Producción. Espérame. No puedo hacer muchas cosas al mismo tiempo a pesar de ser mujer. Ahí va. Besote.
4: Doble. Ahí está.
3: Tampoco, no.
4: Así es. Doble para que no diga que no lo queremos. Uh-huh. Así es, grandotototote. Y nosotros, bebé, también en un ratito le vamos a dar un poco más de información, que tenemos chisme preparado del medio de espectáculo. Yo sé que esto, mamitas, que le vamos a informar en un ratito, les va a servir a muchas mamitas que son mamás luchonas 4x4. Les va a servir esta información porque hay cosas, vienen cosas buenas, ¿eh? Vienen cosas buenas.
3: Mucha información para todas las mamis que son autónomas. Así que presten atención, no se vayan y regresamos después de la media.
4: Porque aquí.

0: 10 de la mañana con 40 minutos y nosotros ya andamos aquí a la orden para el desorden. Ya sabe, le habíamos contado que teníamos cuestiones interesantes y esto es algo que está dando también de qué hablar en las redes sociales, y también un poco en la farándula, que pues sí está haciendo,
1: chisme. Había olvidado de contar.
0: Así es, está haciendo un poquito de chisme, un poquito de todo, pero ¿qué creen? Vamos a hablar un poquito, pues, de ahorita lo que está dando que hablar, Casu, que por ahí está sonando mucho en las redes sociales, ahí, la ley Casu, así como podemos ver que pues, el pequeño Nodal, así como nosotras.
2: Pequeño, pero travieso, pero picoso.
0: El pequeño y picoso Nodal, pues ya ven que tiene una hija con Casu, y pues a Casu le ha costado un poquito, ahora sí que de los tribunales pues casi no ha salido, porque le toca pues enfrentarse a él. Para pedir algún trámite, que para pedir pensión, que para hacer eso. Yo siento que ahí sí, como que al papá debe agarrar la onda. Y la pensión no es necesario exigírselo, sabiendo que tienen, es un derecho que ellos estén, pues.
2: Una obligación
0: es un,
2: que tienen.
0: Es un derecho del niño, exactamente. En este caso de la niña, es un derecho de la niña. Es una obligación del padre en darle esto. Yo creo que, ¿para qué llegar a eso si sabe muy bien su responsabilidad? Pero en esta cuestión no está en manos de Casu, Esto es un proyecto de la iniciativa de ley, que esto lo están, la está apoyando una promotora, una diputada, Sandra, ella fue la que puso esta, está proponiendo esta ley Casu. ¿En qué consiste la ley Casu? Es una propuesta legislativa en México que busca permitir que las madres o tutores de custodia puedan realizar trámites esenciales para sus hijos, como la por ejemplo, para un pasaporte o permisos de viajes, sin necesidad de la firma autorizada del padre ausente o deudor alimenticio. Miren que eso nos cae a muchas madres, nos cae súper bien. Y también esto no Casu fue la que dijo, ¿sabes qué va a llevar esto? Ella, la diputada, fue la que dijo, ¿sabes qué? Casu está peleando algo similar, entonces va a llevar este nombre de la ley Casu.
2: Fue la diputada Sandra Arreola y así ella es. Fue la que la propuso, basado en que, bueno, todos conocemos, súper conocido a la historia, la situación de Casu y todos estos años que hemos llevado la farándula de la mano y los chismes y Ángela Aguilar y Cristian Nodal, pero pues ahorita ya son casos, cosas más importantes donde la protección del menor pues se debe de garantizar.
0: Así es, hermosa. Así que luego entrevistaron a Casu, le decían que qué pensaba sobre esta ley. Dice ella que cuando pues escuchó esta ley, se le hizo, pues dirá, no creo, ha de ser nada más como que una bromilla. Pero ya después que ella investigó, se dio cuenta que sí, realmente sí estaban sacando esta ley Casu. Dice, si se llega a hacer, para mí es un honor. Para mí es un honor y al final de cuenta, si se llega a llevar a cabo esto, para mí va a ser un beneficio. Me va a hacer las cosas también, yo lo voy a ocupar, me va a hacer las cosas mucho más fácil y ojalá y se apruebe esta ley, de la cual me voy a sentir mucho, muy orgullosa para evitar tantos trámites, que yo sé, así como estoy yo en esta situación, hay muchas madres y padres en la misma situación.
2: Sí, Nati.
0: Porque también hay papás, bebé. Hay papás también que tienen esta situación, que ellos son los que se quedan pues con las bendiciones por X o Y. Hay padres que se quedan con las bendiciones y pues a ellos también les toca que si quieren hacer algún trámite, pues es un poco difícil estar pidiendo el consentimiento. Y si la persona vive lejos o si la persona pues nada más porque no le da la gana, no quiere firmar, pues es un poco tequioso. Entonces, este trámite, esta ley, pues a muchos les haría este favor, bebé. Les caería de peluche, ¿eh? Así que ya saben ustedes. Y bebé, en un ratito vamos a tener a Carlita también nosotros. Ya están llegando los mensajitos, mira.
2: Sigan con sus mensajitos. Recuerden que hay que poner su edad, si son hombres o mujeres, y la pregunta que le quieren hacer a las cartas. Hay que ser específicos. Si quieren respuestas concretas, hay que hacer preguntas concretas.
0: Así es, que ya nosotros le vamos a esperar a Carlita en un ratitito. Y dice también, buenos días, mi hermosa Nati, bebé, y excelente juevesito, bendiciones, te escucho en Proterritorio todos los días. Le mando un saludote y un besote a Heisy, bebé, y a doña Juanita, claro que sí, besote, que ya saben que aquí se les quiere mucho, bebé. Y espero y manden su mensajito, manden sus mensajitos, porque Carlita en un ratito, ya Carlita debe estar ya en camino, para que les comente, les diga qué tal les va a ir el día de hoy que estamos festejando nosotros, pues que somos un estado libre.
2: 52 años de Quintana Roo, del Estado Libre y Soberano de Quintana Roo, estamos de manteles largos, y también nos mandaron un mensajito que nos dice, que nos aclara esta situación. Por el humo que estamos viendo en los cielos, nos dice, este jueves se llevará a cabo en las instalaciones del Batallón de la Infantería de la Marina número 502 una actividad programada de incineración y destrucción de indicios en coordinación con las autoridades competentes. Así que si usted no lo había escuchado, no lo ha visto todavía en redes sociales, si ve humo en la ciudad, pues es algo que ya esperábamos, algo que ya estaba planeado, así que usted tranquilito y pues siga con sus actividades de rutina.
0: Así es, por ahí nos decían que andaban viendo, debido a este humo, el cielo de colores.
2: Y estaban viendo elefantes rosas.
0: Así es, le mandamos saludote. Imagínate ahorita los reporteros que andan por ahí cerquita.
2: Pasándola en chicles bombas.
0: Imagínense, señoras, cuando lleguen sus esposos a casa, no, mucho más cariñosos. Y llegaban todos así alebrestados. Pacíficos.
2: Y un saludito especial para la señora Ana María y Anselma, que nos están sintonizando desde la colonia Maya Real. También para el querido contador Brandon, para mi amiga Miss, que me ha reclamado estos días. Y yo, querida, no sabía que me escuchabas. Y me dice, sí, no me pierdo huevos días, que se la pasa bien chicles bombas con nosotros. Oye, y Nati, vámonos a un pequeño corte, el último corte de esta horita, y regresamos con más musiquita, más chismecito en esto que es Huevos Días. 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
5: Las 10 con 47 minutos.
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2: 10 de la mañana con 53 minutos y ya es momento casi de que Carlita esté con nosotros. De hecho, ya está llegando, ya está arribando aquí en las oficinas de la radio Latidos FM 89.7. Yo quiero que todos aquellos que quieran saber qué les va a decir las cartas el día de hoy, manden su mensajito al 983-102-5055 y también les invito que nos sintonicen en Facebook. Estamos como Latidos FM Chetumal. Ahí vamos a estar transmitiendo toda la lectura a Nati.
3: Así es, hermosa. Y decirle a la gente, mira, agradecerle que ya están mandando muchos mensajitos, ya están llegando los mensajitos, así que usted, mire, vaya mandando el suyo para que, y eso sí, pendiente de las preguntas, porque lo veo muchas veces que salí, no la escuché, no, pendiente, porque pues ya no repetimos la pregunta.
2: Sí, y si tuvo que ir al baño y no lo pude escuchar, puede verlo en la transmisión en vivo de Facebook.
3: Así es, así que usted puede estar ahí en el Facebook, ahí vamos a andar nosotros, ahí con Carlita dando esa lectura de cartas como debe de ser. Ya sabe que andamos a la orden. Carlita, ya en un ratito, Carlita, una vez que llega, manos a la obra.
2: A trabajar, se va rapidísimo, así que hay que aprovechar.
3: Y sí que se va el tiempo.
2: Sí, rapidísimo. Y si usted no quiero que usted llegue a prisas cuando ya tenga su primera fiesta de celebración de Día de Muertos, así que este fin de semana puede aprovechar para ir a darse su rol ahí por el centro y por las tiendecitas para ver y vaya elaborando su disfraz de Día de Muertos, de Halloween. Claro, si usted lo celebra o sale a pedir su, ¿cómo se dice?
3: Calaverita.
2: Su calaverita.
3: Uh-huh, así
2: Ay, qué bonito. A mí sí me gusta que pasen por la casa. A mí sí me ha tocado.
3: Yo creo que esas son las fechas que muchas veces esperamos, esas fechas de noviembre y diciembre, que ya viene pues el tiempo del movie pollo, del pibipollo, que qué rico

0: Sí está bastante elevado, pero yo les voy a decir algo, una recomendación. Yo en mi infancia, nadie me preguntó, yo en mi infancia, sí, con los abuelitos eran unas fechas, unas épocas divinas, padrísimas. ¿Por qué? Porque se juntaba la familia y una persona que hizo del pollo, yo de la masa, las tortillas así, y mi abuelito sí acostumbraba a hacer el pibipollo enterrado. Ellos se acostumbraban a que hacían
1: ¡qué rico! Ahí
0: bebé, y al mediodía con una nutri, o sea, eran varias nutris, pero de las grandes, con el pibipollo, bebé, ¡ay, no, qué delicia!
1: Nosotros recuerdo que lo comimos en el día, el día que se cocina, y a los días siguientes con café negro, ¡ay, qué rico!
0: Ay, ay, ay. Y luego mi abuelita sí era de las que hacía el altar bastante grandecito, y este altar llevaba dulces típicos, el pan de muerto, llevaba en esas tumbitas que le jalabas un hilito y se sentaba... La calaverita, llevaba el dulce de calabaza, dulce de papaya.
1: Las bebidas también, el atolito, el pozol y toda bebida y comida típica que le gustaba a la persona de las fotografías de nuestros seres queridos, nuestros seres amados que ponemos en nuestro altar. Porque también hay que mencionar que lo hacemos en honor a ellos para recibirlos, como la tradición bien nos dice. Es para que nosotros podamos recibir, o no sé si han visto la película de Coco, no sé si realmente sea una buena adaptación, pero pues se siente bonito que en esas fechas nosotros con todo el cariño, con todo el amor, pongamos su comida favorita de aquella persona que se nos adelantó en el camino.
0: Yo siento que la película de Coco es algo más cercano a las tradiciones que tenemos. Es algo más cercano a la tradición mexicana que tenemos, que ponemos altares, flores, hacemos el camino de cempasúchil. Imagínense, ponemos las velas, le ponemos el agua, las fotos, los cuadros familiares. Entonces yo siento que esa película es la más cercana a cómo llevamos las tradiciones los mexicanos.
1: Claro. Porque,
0: La comida bebé no puede faltar, que si los tamalitos, que si el caldito. Y pues en esta región, en esta zona, en la zona maya, aquí como nosotros nos conocen nosotros, pues que si le hacen, la gente que tiene la oportunidad de hacerle un pequeño rezo, les hacen un rezo. En mi caso, yo sí soy de las personas que pone altar en casa, en la casa de ustedes, yo pongo un altar pequeño, entonces, pues yo como tengo dos bendiciones que están muy chiquititas, partieron al cielo, entonces yo sí soy de las que ponen sus angelitos, sus dulcecitos a las princesas, y cositas ahí de, pues para que mis angelitas vengan y puedan pues comer con nosotros, jugar, porque también ponemos juguetitos, porque es el primero que se hace el de los niños y el dos es el de los grandes. Entonces se pone ahí todo esto para que las creencias que tenemos, ¿no? Se les pone en el altar las ofrendas a nuestros angelitos, seres queridos que perdimos, bebé.
1: Claro, cada uno ya tiene, hasta los animalitos tienen su día ya mañana o los siguientes programas. Aquí en Nuevos Días les vamos a traer la información ya cuando estemos un poquito más cerca de las fechas para que usted lo recuerde y arme su altarcito en su casa. También los perritos, para todos los perritos, nuestros queridos compañeritos que se nos adelantaron, es un buen momento para conmemorarlos, recibirlos y recordarles que aquí en vida se les amó muchísimo. Muchísimo.
0: Sí, que de repente también por ahí tenemos nosotros mascotas que ya no están, pero que siguen presente con nosotros. No perder esas tradiciones es lo bueno, lo mejor, lo importante. Y sobre todo, bebé, pues podemos volver a retomar esto de estar con la familia, la unión familiar, el volver a tomar cosas. Ya estamos en fechas pues que debemos de ser más amor, más paz. Y no esperar que fulanito venga a dejar los orgullos atrás y decir, pues no somos perfectos, y pues, bebé, decir borrón y cuenta nueva.
1: Practicar el perdón, Nati, perdón, paciencia, y también poner límites, ¿verdad? Para personas que sí se han pasado de lanza, ahí sí marcar límites, pero si son enojos momentáneos, enojos que no pudimos hablar, son buenas fechas para las reconciliaciones. Bueno, ahorita más adelante se lo vamos a preguntar a Carlita, ¿verdad?
0: Así es, que por aquí me estaba diciendo, Berito me estaba comentando hace un ratito, le decía yo, oye, me invitaron a una fiesta el sábado de Halloween. ¿Ya tan pronto?
1: ¿Cómo?
0: Sí, le digo, igual sí, pero pues mucha gente ya está decorando. Me ha tocado pasar por varios lugares y restaurantes y comidas así. Y ya tienen la decoración, bebé, ya bastante extensa. Ya muchas empezamos a decorar la casita. No
1: con,
0: sé, bebé.
1: Con telarañas. Mi casita siempre tiene telarañas. Yo siempre estoy en modo Halloween. <Mi vida. risa>
0: Yo creo que muchas andamos igual. O sea, son cosas que tienen que, bebé, ir mejorando. El año pasado eran 5, ahorita van a ser 7.
1: Así es. Hay más presupuesto este año. Hay más arañas. Saludos para todas las arañas que me ayudan con la decoración ahí en mi casa.
0: Hacen su esfuerzo, bebé.
1: Bueno, mencionando esto, yo soy una de las personas que deja los foquitos de Navidad todo el año.
0: Ay, no te creo.
1: De verdad, te voy a mostrar una foto de mi casa.
0: Un saludo para mi mamá.
1: Todo el año. No, bueno, te lo voy a recordar, pero no. Todo el año. Y hay foquitos que son solares.
0: Tú solo enchufas, ¿no?
1: Sí, y de hecho todo el año la enchufo. De verdad que quiero ver mi casa iluminada, pues las enchufo. Ay, y pues, así la fachadita.
0: O sea, una que es pudiente y puede pagar tanto de luz.
1: Pero dejo todas las luces apagadas. Es la única luz que dejo prendida.
0: Ay, qué padre. Yo la verdad sí soy de quitar un poquito las cosas porque me gusta poner cosas diferentes durante el mes, bebé. Es Vamos a un cortecito y continuamos. Recuerden que Carlita ya está aquí cerquita, ¿eh?
1: Claro que sí. Si aún no ha mandado su mensajito, ya es momento de mandarlo al 983-102-5055.

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1: Las 11:03.

0: ya estamos aquí todos y todas las estábamos esperando. Ya está Carla Viri con nosotros para darle comienzo a la lectura de cartas. En un momentito más vamos a leer todos sus mensajitos. Hola Carla, muy buenos días.
1: Muy buenos días amiga, ¿cómo estás? ¿Cómo amaneciste? ¿Cómo te trata el día?
0: Muy bien, muy feliz. Y en un momentito más que me dé mi vuelta ahí por la calle para ver, oler el humo, pues ya mucho más feliz, ¿verdad?
1: Más feliz.
2: Creo
0: sí.
2: Que, creo que Carlita todavía no está empapada de este humo.
0: Ahumados estamos.
2: Sí, bebé, por ahí dicen que les están dando polvitos mágicos.
1: Somos unas carnes ahumadas.
2: Dicen que les están dando polvitos mágicos.
0: eso es lo bueno, bebé.
2: ¿No? Unas carnitas asadas.
1: Así
2: es, hermosa. Nosotros ya andamos aquí esperando a Carlita. Ya llegó Carlita, ya tenemos mensajes, bebé. Tenemos varios mensajes nosotros. Así que tú nos vas a avisar, tú nos vas a dar luz verde, Carlita, para que nosotros aquí, ya la gente, gracias a toda la gente que estuvo muy al pendiente, la gente que ya mandó sus mensajitos, que son muchísimos, Carlita. Tienes suerte. Hoy vienes con juevesito, mira, con todo.
1: Ya moví mucho mis manos para que sea una hora de puro maratón de lectura.
2: A partir de ahorita ya eres el pulpo.
1: El pulpo me dice.
2: Así es, hermosa, tú me dices, luz verde, ahí está. Y tenemos el primer mensajito, dice Terminación 86. Buen día, soy mujer Piscis, para saber qué intención tiene el chico del 5 de marzo del 91. Uy, ahí es, bebé, ahí es. Y dice Terminación 59. Buenos días, mujer del 5 de noviembre del 66. Quisiera saber si el 31 de enero del 81 me dice la verdad de lo que siente o lo que le hago sentir. Gracias. El Pinocho. Y tenemos otro mensajito de Terminación 63. Buen día a todos, dice, soy mujer Aries del 21 de marzo del 92. Quisiera saber de mi salud, amor, gracias. Uy, Terminación 78. Estoy del 12 de marzo del 83, mujer. ¿Qué sentimientos tiene en este presente el hombre del 2 de marzo del 87?
1: Fíjate que me habla de me gustas, quiero estar contigo, pero no veo que vayan a durar mucho tiempo. Si a ti también te gusta, puedes disfrutar el momento, porque va a ser un buen momento, porque para ti viene otra persona, otro hombre.
2: Ahí está, bebé. Si están en buenos términos, ¿verdad? ¿Los dos están de acuerdo?
1: Claro, pueden pasar muchas cosas. Ahorita te puedo decir que a lo mejor no van a durar mucho, pero pues las energías cambian,
2: ¿acuerdas? Así es. Terminación 37 dice, buen día, soy mujer del 6 del 6 del 79. Saber de mi salud, dinero y amor.
1: Te veo un problema en tu brazo y te veo problemas en el estómago. Tienes que ir al doctor. En el amor no te veo nada.
2: Terminación 81 dice, mujer del 26... Ahí está, de mayo del 95, saber sobre el dinero, amor, salud y trabajo, lo que las cartas me quieran decir.
1: Te marca llegada de dinero para ti alrededor de 2 días o 2 semanas
3: y es mucho éxito, cambia tu situación económica para bien.
2: Ahí está, y tenemos otro mensajito, nos dice también Terminación 53, a ver... hola, buenos días, soy mujer del 140289. Quiero saber qué me dicen las cartas de mí y de mi economía. Bonito día.
3: Ok, de ti debes de tener mucho cuidado la relación que tienes con mamá y con hijos, porque si eres demasiado justiciera o mala, se te cierran caminos. Ten mucho cuidado, no te veo dinero.
2: Ay, lo que hace falta, el money.
3: Eso es bien importante.
2: El money no puede faltar. Y A ver, tenemos que esperar. Tenemos que esperar porque Carlita obviamente está poniendo, pues obviamente las cartitas, todas las está armando. Ya anda Carlita a la orden, ¿eh? A la orden. Como ustedes, hay que tener paciencia, paciencia. Y yo les voy a pedir ahí un favorcito, pendiente de su signo, pendiente de su pregunta, perdón, pendiente de su pregunta, porque pues luego no podemos volver a repetir las preguntas, ¿va? Y continuamos, tenemos terminación 16, nos dice, buenos días, soy mujer del 4 de abril del 89, quiero saber de todo y economía.
3: Amiga, tu salud está bastante bien, vas a conocer un hombre que tiene pareja, pero no te va a decir que tiene pareja y te vas a enfrentar con ella. Creo que ella lo va a descubrir en algo y te meterías en un grave problema.
2: Y tenemos otro que dice terminación 26. Buen día, mujer Scorpion, del 4 del 11 del 98. Quisiera saber si me han hecho algo, ya que mi negocio no prospera. Gracias.
3: Si te sale carta de brujería y te sale que viene de parte de un hombre, incluso déjame decirte que ella pagó hasta 3 trabajos por ti o ya te fue a tirar 3 veces cosas afuera de tu negocio. Chécate.
2: Ay, no hagan eso. No hagan mal. O se va a regresar. Y dice terminación 88, dice, buen día, mujer del 16 de marzo del 93, para saber si mi esposo, él es del 15 de julio, y yo volvemos ya que se terminó la relación.
3: Fíjate que todavía hay amor, pero no van a llegar a un arreglo por el momento y todavía van a estar separados un buen rato.
2: Ay, ay, ay. Y dice terminación 45. Claro que sí. Hola, buen día, Carlita, por favor. Soy mujer del 23 de mayo del 85. ¿Cómo estaré en el amor con mi marido? Él es del 23 de mayo del 78. Muchas gracias y bendiciones.
3: Vas a estar bastante bien en el amor con tu pareja, pero él va a tener un problema en el lado laboral. Descubre una traición o una mentira.
2: Y tenemos otro mensajito. Dice terminación 31. Mujer del 14 del 12 del 89. De todo.
3: Debes de cuidarte de las malas intenciones de parte de un hombre. Este hombre se dice ser tu amigo y sus malas intenciones tienen que ver con dinero que no te va a regresar.
2: Y tenemos otro, dice terminación, claro que sí. 97, hombre del 12 de agosto del 80, de todo.
3: Amigo, sales de un sufrimiento, una tristeza, traes cargando una desilusión de parte de una mujer te hizo daño y lo traes todavía en tu corazoncito. De esto queda atrás ya, por fin.
2: Terminación 11, nos dice, buenos días, soy mujer Virgo, trabajo y economía.
3: En el trabajo vienen viajes para ti, ganancias, buena entrada de dinero, muy buena economía para ti, nada más te falta un poquito más de seguridad.
2: Así es, buenos días, soy hombre, del 22 de mayo del 87, quiero saber
3: espérame,
2: cómo...
3: Espérame, espérame.
2: Hay que esperar. Ay, llegó el momento mejor de ir a una pausa preciosa y continuamos. Recuerda que aquí se siente el amor.
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5: Las 11, con 16 minutos.
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0: 11:19 y nosotros continuamos, Carlita, porque tenemos más mensajitos, así que ya estamos aquí a la orden. Y nos dice, terminación 12, claro que sí. Buenos días, soy hombre del 22 de mayo del 87, quiero saber cómo me va en el dinero y qué expectativas tengo en el amor, ¿tendré pareja?
1: No te veo con pareja en estos momentos, lo que sí tus cartas me dicen que debes de tener mucho cuidado porque te van a hacer una acusación completamente falsa, tú sales inocente, cuídate de tus amigos.
0: Y nos dice también mujer del 6 del 2000, dice saber si Pedro quiere volver conmigo.
1: Sí, quiere volver contigo, pero si descubre que tú ya andas con otro o anduviste con otro, se va a alejar.
0: Y tenemos más mensajitos, nos dice, mujer del 3 de abril del 92, Luis García me quiere, ¿nos ves juntos?
1: Sí, los veo juntos, los veo siendo papás y con mucho dinero.
0: Y nos dice también, mujer del 6 de abril del 80, ¿viajará mi esposo hoy y cuántos días ves que tarda?
1: Te marca hasta de 7 a 10 días y si viaja, te sale la mejor de las cartas, si viaja.
0: Dice, mujer del 4 del 11 del 98, de todo.
1: Tienes que trabajar con tus rencores, con odios y dejar el pasado atrás. Incluso déjame decirte que si tú estás como que preparando una mala jugada hacia una persona, vas a recibir karma, así es que ten mucho cuidado, te sale dos veces la carta de justicia.
0: Y dice, hombre del 18 de junio 2001, amor.
1: Cariño, buenas intenciones, te va a ir bastante bien, solamente pórtate bien porque serías descubierto en algo alrededor de 3 semanas.
2: Y ya estamos aquí, ¿qué nos dice? Terminación 98. Buenos días, mujer Aries, del 4 de abril del 79. Quiero saber cómo me irá en la salud y en el amor.
1: En la salud te veo haciendo coraje, si todo se te va en el estómago y aparece un dolorcito. En el amor te va a ir bastante bien, te veo incluso haciendo viajes y muy romántica. Permíteme.
2: Claro. Oigan, y una disculpita para todos aquellos que nos estaban buscando en el live de Facebook. Hubo unos problemas técnicos. Recuerden que estamos en un programa totalmente en vivo, pero ya estamos en vivo desde Facebook, así que si nos quieren hacer sus preguntitas y vernos desde ahí totalmente en vivo, ya pueden ir. Y pues aquí estamos esperando que Carlita esté acomodando sus cartas para darle lectura a los siguientes mensajitos. Gracias, Carla.
0: Así es, bebé. Y dice, mujer del 140983, lo que las cartas me quieran decir.
1: El universo te cumple algo que has estado pidiendo demasiado y tiene que ver con dinero y con el amor. Nada más cuídate de la hipocresía de un hombre moreno.
2: Terminación 69. Hola, buenos días. Soy mujer cáncer del 5 del 07 del 83. Quiero saber, por favor, un poco de todo y de la economía. Gracias.
1: Te veo exigiéndole demasiado a un hombre. Al parecer puede ser tu pareja o tu papá. Ten mucho cuidado porque marca inocente. O sea, creo que eres demasiado exigente. Económicamente te va a ir bastante bien.
2: Muy importante. Terminación 23. Buenos días, Carlita. Excelente juevesitos. Bendiciones. Soy del 4 de enero de 1999. Soy mujer y soy Capricornio. Quiero saber de todo sobre mi salud, amor, dinero. ¿Cómo me iré en el negocio en este inicio de mes de octubre?
1: Ok, te va a ir bastante bien lo que viene haciendo en la salud, en el dinero y hasta en viajes. Vas a encontrar algo que te va a traer mucha suerte y es de color amarillo.
2: Terminación no 36, nos dice, buenos días, quiero saber si voy a buscar trabajo, soy hombre del 16 de diciembre del 73.
1: Sí vas a buscar trabajo, pero debes de tener mucho cuidado a dónde vas a trabajar, por favor, no vayas a hacer cosas malas porque correrías mucho peligro.
2: Uy, cuidado amigo, soy del 8 de marzo de 1962 y soy Piscis, soy mujer, quiero saber de todo y sobre mi salud y dinero.
1: Ok, te veo con una vibración mala, veo llanto guardado dentro de ti y han venido muchas sorpresas desagradables en tu vida, necesitarías checarte porque veo carta de brujería.
2: Chíspales amiga, con Carla yo creo que es un buen momento para mandar mensajito, te lo está diciendo de viva voz.
1: La verdad.
2: Soy del 30 de enero de 1999 y soy hombre, quiero saber de todo, salud, dinero y quiero acercarme a mi ex esposa.
1: Ok, bueno, déjame decirte que todo lo que tenga que ver con procesos legales está a tu favor. Si tienes ganas de pedir un préstamo o demandar a alguien, te funcionaría. Incluso hasta para acercarte a tu pareja, tienes todo a tu favor.
2: Aprovecha, amigo.
1: Aprovechalo, es buen momento.
2: Soy del 25 de noviembre de 1992, soy hombre, quiero saber de todo, trabajo, dinero, salud y cómo me va a ir este mes en mi noviazgo.
1: Ok, tienes que acercarte mucho al lado materno, ¿para qué? Para que abras puertas importantes a tu economía y te llegue la prosperidad. También te veo siendo papá muy pronto.
2: Termine. Muchas bendiciones y de todo tipo. De
1: oye,
2: todo
1: amiga,
2: tipo.
1: De hecho, déjame decirte, para las personas que hay mucha brujería de moda, todo el mundo se siente mal ahorita, les vuelvo a repetir, están las frecuencias Schumann, también que hay síntomas de brujería y luego ni brujería tenemos. ¿Qué pasa cuando tú sientes que te hicieron una brujería? O sea, hazlo tú misma, hazte una limpia, pásate un huevo, pásate un limón, pásate un coco. O sea, busca sanarte tú misma. Si ves que de plano no puedes, es cuando tienes que acudir con una persona que sepa, porque a lo mejor tienes algo más fuerte. Pero hay veces que con que salgas al sol, pues el sol ya te hizo ojo, ¿no? Hay veces que si tienes hambre y, o sea, tienes ojo de todo. Entonces, con pasarse un huevo, un limón y todo eso ayuda, ¿eh?
2: Porque a veces nos dicen, tengo brujería. No, amiga, tienes anemia. Come, come, por bicho, favor.
0: Tienes bicho. Siento que me mareo.
1: Estás embarazada.
2: Terminación 93 nos dice, buen día, soy mujer del 29 de noviembre del 2001. Deseo saber si me tienen hecho algún trabajo o por qué no me siento bien. Justo, ay, justo lo que estamos diciendo.
1: Fíjate que no tienes un trabajo en ti, en tu cuerpo, pero sí veo el espíritu de un hombre. Tendrías que limpiarte. Tendrías ahí que limpiarte. Está. No es brujería, es espíritu. Es un muerto, para que me entiendas.
0: Ay, ay, ay.
1: Nada más, ¿no? Nada más ay, un ay, muerto, ay. ¿No?
2: Nada
1: ay,
2: más.
1: Hola, dices.
2: Nada más.
0: Y tenemos en las redes sociales también, dice, hola, muy buenos días. Dice, claro que sí. Soy hombre, dice, del 20 de octubre del 62. Signo Libra, saber de todo.
1: Ok, amigo, viene una muy buena noticia para ti en cuestiones sentimentales. Aparece una mujer mucho, muy joven que te va a traer mucha alegría y mucha satisfacción.
2: Terminación 80 nos dice, mujer, Tauro, 5 de mayo del 62, ¿me van a rentar mi casa?
1: Sí, sí te la van a rentar. Mira, te salen dos personas, un hombre que va a estar muy bien con sus rentas, pero te sale una mujer, esa mujer te va a costar mucho trabajo que te pagues y le gusta mucho la fiesta.
2: No te conviene.
1: Te conviene, aguas.
2: Número 20, terminación 26. Buenos días, soy mujer cáncer de julio del 83. Quiero saber si tendré problemas con mi hombre Géminis llamado Trinidad Argüelles.
1: No, no va a haber ningún problema. Tienes el carácter fuerte, ese hombre te tiene ¡sas! Miedo.
0: Con todo el nombre.
2: Terminación 99. Buenos días, me gustaría saber sobre mi economía, mi trabajo y mi futuro. Por favor, soy hombre del 31 de enero del 77, gracias.
1: Viene muy buena economía para ti. En algún momento estuviste con todo en tu economía y vas a volver a recuperar ese momento. En el lado laboral vienen sorpresas positivas y en el amor también.
2: Terminación 99. A ver, no, terminación 19. Buenos días, hermosa. Soy hombre del 31 de enero del 74. Lo que las cartas me quieran decir, excelente jueves.
1: Si tú hiciste un negocio, un trato con un hombre, debes de meter presión porque se va a ir con todo y el trato y te deja sin negocio. Así es que ten mucho cuidado con los negocios con otras personas.
2: Ojito.
1: Mete presión.
2: Terminación 05. Hola, muy bonito día. Soy hombre del 1 de octubre del 79. Confío en lo que digan las maravillosas cartas de Carlita de mi persona. Gracias. Pasen bonito día.
1: Ok, viene prosperidad para ti económicamente hablando. Estás en la mejor disposición del lado laboral porque también te viene mucho trabajo. En el amor te vas a llevar una desilusión.
0: Y tenemos otro mensajito. Dice que hay que esperar. Hay que esperar. Mira, ya. Ahora sí que pachenchi.
1: Pachenchi, por favor.
0: Así es, y le agradecemos a toda la gente bebé que está mandando sus mensajitos. A todos, vamos a tratar de darle lectura a todos, así que
2: así es, aunque tengan, nos quedemos sin voz.
0: Tengan paciencia,
1: Así es.
0: Sí, aguántenme porque tantito. Miren que déjenme decirles que antes de llegar Carlita ya había un buen de mensajes, ya. Listo. Carlita apenas y estaba como que abriendo el ojo y los mensajes ya estaban llegando.
1: Ya estaban ahí.
0: Y nos dice terminación 69. Hola, buen día. Soy mujer del 8 de septiembre del 93. ¿Cómo me irá en esta nueva etapa de mi vida? Dice como mamá. Y si seguiré con mi pareja, ya que todos los martes y jueves siempre tenemos problemas. Él es del 180391.
1: Ok, te va a ir bastante bien en el lado económico y también siendo mamá. Te habla de mucho cariño hacia esta nueva etapa. En el amor, él sale como hombre inocente, pero todo este relajo tiene mucho que ver con la relación que le estás dando a tu mamá. Tienes una puerta cerrada.
0: Y nos dice otro mensajito, nos dice terminación 72, mujer del 140479, ¿qué intenciones tiene un acuario del 29 de enero del 84?
1: Viene con falsedad y traición, debes de tener mucho cuidado, incluso aparecen procesos legales, así es que fíjate muy bien a dónde vas.
0: Uy. Y dice también otro mensajito, terminación 47. Hola, buen día. Buen día, hermosa. Soy mujer del 6 de junio del 78. Quisiera saber si mi esposo me es fiel.
1: Te es completamente fiel. De hecho, su única mujer sales tú. Te hace falta que más plática, más amor.
2: Comunicación, más amiga, comunicación, por favor. Exacto. Terminación 55. Buenos días, mujer Libra de septiembre del 88. ¿Me podría decir, por favor, por qué mi negocio bajó de repente?
1: Me marca que es como una temporada, no te veo carta de brujería y viene una mejoría alrededor de 12 días o 12 horas.
2: Terminación 53, mujer 21 del 09 del 91, lo que me quieran decir las cartas con respecto a mí con Benjamín.
1: Te va a ir bastante bien, me marca un triunfo amoroso, después de un viaje te enteras de tres cosas de impacto, él va a pasar por un proceso legal.
0: Ahí está, bebé. Vamos a un cortecito, un breve corte. Pero, ¿qué te parece si antes dejamos los números de Carlita por si usted quiere sacar una cita? No llamada, solo WhatsApp, 983-13-404-69. 983-13-404-69. Vamos a un cortecito muy breve y continuamos, porque aquí se siente el amor.

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1: Las 11 con 31 minutos.
2: Ya estamos de vuelta aquí. Ya pasó la primera media hora. Qué rápido. Vamos a seguir dándole lectura a los mensajitos.
3: Así es. Y dice, mujer del 21 de febrero del 89. Formaré familia con un hombre del 14 de noviembre del 77. ¿Qué hay para nosotros? Gracias.
4: No, por el momento él se ve muy ausente. No quiere un compromiso formal por el momento.
3: Y nos dice, mujer del 23 de noviembre del 81. Quiero saber cómo está mi economía y salud. Gracias.
4: Vienen cambios positivos para tu economía. En tu salud me marca nada más una tristeza, una depresión.
3: Terminación 47 nos dice, buenos días, soy mujer del 1 de octubre del 81. Me gustaría saber de mí la economía y que lo que las cartas me quieran decir.
4: Hay una mujer cerca de ti, esa mujer te tiene mucha envidia y de hecho cada vez que se acerca tu, o baja tu energía, tu vibración o no hay dinero.
2: Aléjate de ahí, por favor.
4: Aléjate, tienes que investigar quién es.
2: Terminación 94, buen día mujer del 12 del 1275. Carlita, ¿ves que pronto me den el aumento de sueldo prometido?
4: Sí, ahí llega, te anuncia la prosperidad en el lado laboral y eso te va a dar mucha seguridad si llega.
2: Terminación 50, hola, buenos días, soy hombre del 18 de julio del 72, ¿cómo estoy en salud y dinero? Gracias.
4: Ok, el doctor te está llamando, hay un problemita y que ya debes de poner atención, de hecho ya te duele tu cuerpo, tienes que ir al doctor. Económicamente vienen cambios positivos.
3: Terminación 45, dice, buen día, soy mujer del signo Leo del 270799, dinero, salud y amor.
4: Ok, en el dinero marca mucha ausencia, eres muy gastalona, en el amor te vas a llevar una discusión o una desilusión, veo carta de brujería o estás vibrando mal.
2: Terminación
3: terminación de otro bloque.
2: Terminación de estas, toca ahorita revolver las cartas, entonces vamos a ver, hoy la vibra estuvo más calmada, ¿verdad? La energía, hoy nos saltaron las cartitas,
4: las cartas. Andan más tranquilitas.
3: Ya, no, como que estaban así medias, como que querían hablar.
4: Querían hablar. Las canijas, les dije, sí. Se portan bien, por favor,
3: No, y ahorita sí, está bien así, pues sí, entonces así, por eso están bien portadas, imagínate.
4: Las regañan mucho, pobrecitas.
3: Sí, con ese jalón de orejas están bien portaditas.
2: Hoy la mala vibra la traigo yo.
4: No.
2: Aquí, problemas técnicos.
4: Oye, fíjate que se han estado descomponiendo muchas cosas, no sé si se han dado cuenta.
3: En el hogar.
4: Pongan atención en la casa, qué tanto no se ha descompuesto y en el trabajo y se van a quedar de a seis.
2: Totalmente, aquí mira. También hemos tenido problemas técnicos que no sabemos de dónde salen, pero salen.
3: Así es, terminación 25 dice, buenos días, quisiera saber de mi hija si anda en malos pasos.
4: Ok, vamos a ver si anda en... Sí, amiga, anda en malos pasos. Sí, incluso te habla en cuestiones económicas y del amor. Habla con ella.
2: Terminación 88. Buenos días, soy mujer del 24 del 0673. Soy cáncer, quisiera saber sobre mi salud, economía y mi pareja. Bendiciones.
4: Tu salud está bastante bien, tu economía va a mejorar todavía. Vienen tres viajes muy importantes con tu pareja. Vas a estar genial.
3: Y nos dice también terminación 47. Buenos días, soy mujer del 230486, lo que las cartas me quieran decir.
4: Viene una ayuda de parte de un hombre mayor, este hombre te aprecia demasiado y la ayuda puede ser económica o para un proceso legal.
2: Terminación 63. Buen día, mujer, 14 de diciembre del 99, quiero saber si tengo suerte en la lotería.
4: No, por el momento.
2: No compres lotería.
4: Nada de eso.
3: Terminación 48 dice, buenos días, soy mujer del 24 de enero del 81, del amor. ¿Y qué me pueden decir las cartas, por favor? Gracias.
4: Ok, la relación de pareja la veo demasiado fría. En el amor estás demasiado fría, necesita que pongas un poquito más de intención tú hacia el amor.
2: Terminación 16. ¿Regresa la mujer del 8 de diciembre de 2005 y el hombre del 25 del 04 de 2008?
4: Sí, regresa.
2: Hay reencuentro.
3: Terminación 76. Dice, buenos días, soy del 31 del 0787. Hombre, en el amor, salud y dinero.
4: En el amor no te veo demasiado nada. De hecho, te vienen sorpresas, pero son desagradables para ti. Te vas a agüitar.
2: Terminación 26. Buen día, mujer del 04 de noviembre del 98. Me gustaría saber si mejorará mi economía antes que termine el año. Gracias.
4: Mejora mucho tu economía. De hecho, ya tienes el dinero en la mano y te abre una puerta muy grande en el lado laboral. Necesitas alejarte de una mujer que te transmite malas intenciones o malas vibras.
3: Hay que esperar tantito. Recuerden que pues es importante acomodar las cartitas para que sepan cómo les va a ir. Recuerden que sí, si usted tiene una duda del amor, tiene una duda que algo está pasando en casa que no es normal, no se quede usted con esto. Su pecho no es bodega y usted haga su pregunta, ¿eh? Porque sí. Aquí Carlita, aprovechando que está Carlita, recuerde que Carlita está con nosotros los días martes y jueves. Y si usted quiere una cita con Carlita, mire, yo le voy a poner el número ahí, apúntele, córrale por el lápiz y papel para que usted pueda apuntar el número de Carlita. Es el 983-13-404-69. Solo por WhatsApp, no llamadas, ¿vale? Sí. Ahí está.
2: Y continuamos. Terminación 73. Buen día, soy hombre del 13 de junio del 91. Quiero saber cómo me iré en el trabajo, economía y amor en estos meses que quedan del año.
4: Te va a ir bastante bien, pero veo mucho abuso de parte de la gente hacia contigo. Te hace falta un poquito más de seguridad, más de carácter, pero te va a ir bien.
3: Y nos dice Terminación 08, dice, hombre del 20 de octubre, quiero saber de todo. Soy del 1962, Libra.
4: Tienes que quitarte malos hábitos, porque si no, tus malos hábitos te van a llevar a procesos legales. ¿Cuáles pueden ser tus malos hábitos? A lo mejor meterte en problemas, chismes o pedir préstamos.
2: Terminación 44. Buen día, quisiera saber sobre mi economía de todo. Mujer del 20 de noviembre del 80. Gracias.
4: Vienen cambios importantes para ti en tu economía, pero siempre que tú hablas de una buena economía que va a llegar o está llegando, se te va. ¿Por qué? Porque lo dices, no lo digas, quédate callada.
2: Guarda
4: se
2: lo
4: van,
2: cosas.
4: Se lo van a llevar.
3: Terminación, eso es verdad, ¿verdad? Sí, muy cierto.
2: Tenemos que guardar sí, nuestros planes.
3: Sí, sí. Terminación 17 dice, hola, buenos días, soy mujer del 18 del 11 del 89. Quisiera saber si mi pareja me engaña. Él es el 160591. Gracias.
4: No te engaña tu pareja, pero si tu pareja se pone a rascar o a buscar, se va a llevar una desilusión y lo va a hacer. Ten cuidado.
3: Y tenemos otro mensajito, terminación 16, nos dice, buenos días, bendiciones, soy mujer del 20985. Quiero saber si mi esposo me engaña y todo lo relacionado con él, del 31 de marzo del 89.
4: No te engaña, aquí me marca que tiene buenas amistades, nada que ver con sexo, si es lo que te preocupa, tu carácter es demasiado fuerte y celosa.
2: No seas celosa, amiga.
3: Puro fiel.
4: Bien fiel.
2: Terminación 16. Mujer 24 de mayo del 92. He tenido una semana sin trabajo en ventas. No he tenido ingresos extras. No busco mi esquina. Quiero saber qué está pasando.
4: Es natural. No te sale ninguna carta de brujería, pero sí te sale una carta de emociones. Estás guardando mucho odio y pudiera ser que ahí estés como que reteniendo la llegada del dinero.
3: Y tenemos más mensajitos. También nos dice... Terminación 90. Buenos días, soy mujer Sagitario del 1 de diciembre del 89. ¿Cómo me va a ir en mi negocio producción productos naturales?
4: Por fin sale la mejor de las cartas, bravo. Te vienen tres sorpresas para ti, se te viene muy buena entrada de dinero. Apareces con muy buenas sorpresas en el lado del amor, te va a ir muy bien en tu negocio, amiga.
3: Mira, hoy minuto 39 vino a salir la mejor de las cartas.
4: Hasta
3: muy tarde.
4: Ahorita viene a salir.
3: Qué cosas.
4: No.
3: Y tenemos
2: tenemos una pequeña pausita para que Carla pueda revolver las cartas y nuestra suerte ahí se revuelva.
3: Ahí está, así que cuestión de esperar. Y recuerde que usted, estamos ya casi en unos minutos, entonces usted todavía está a tiempo de mandar sus
2: todavía
3: mensajitos.
2: Hay chancecito. Terminación 25. Buenos días, 18 del 03 del 97. Hombre, lo que las cartas me quieran decir.
4: Ay, amigo, vas a estar involucrado en muchos amoríos y te vas a meter en problemas, ¿eh? Te van a descubrir incluso hasta el novio, marido de una de las muchachas. Viene dinero para ti.
2: Bueno. Terminación 26. Mujer del 6 de noviembre del 85. Saber de unos terrenos que estoy pagando. ¿Se me hará entrega este año?
4: No, y debes de tener mucho cuidado porque no los vas a recibir, amiga. Checa ahí, checa qué es lo que está pasando.
3: Terminación 91 dice, huevos días, soy mujer, soy cáncer del 60, quiero saber de mi salud y mi negocio.
4: Ok, tu salud, veo un enredo de tripas, de tanto coraje, en el amor te va a ir bastante bien, económicamente te viene una sorpresa positiva.
2: Terminación 98, hola, lindo día, soy mujer del 21 de septiembre del 93, quiero saber si tardaré mucho tiempo en mi trabajo actual y cómo puedo mejorar mi economía, saludos.
4: No vas a tardar mucho tiempo en tu trabajo actual, de hecho vas a tener problemas con un hombre mayor, pero si te llevas bien con esa persona, lo puedes resolver.
3: Y tenemos más mensajitos, terminación 56, dice, buen día mujer cáncer, lo que las cartas me quieran decir.
4: Ok, hay un hombre que está perdidamente enamorado de ti, pero tú no le haces caso, no lo logras ver, va a llegar uno que ni siquiera te conviene.
2: Terminación 86. Buen día, mujer Piscis, para saber qué intención tiene el chico del 5 de marzo del 91.
4: Te habla de gusto, te habla de que lo quiero disfrutar y más adelante a ver qué puede pasar, así es que no te enamores y disfrútalo.
3: Y tenemos terminación 78, dice Piscis del 83, ¿hay retorno amoroso con Rom en cuánto tiempo?
4: Sí, hay un retorno, pero no van a durar mucho, se acaba la relación, pero es algo por algo que tú haces, ya sea que seas muy exigente o quieras cambiarlo.
2: Pues si es para el fin de año, pues aprovechalo, amiga.
4: Así no terminas solita ahí. Y si trae aguinaldo, mejor.
2: Con aguinaldo incluido.
3: Por favor, no es mucho pedir.
2: Aunque no se quede, disfruta lo que tenga que durar, pues es que así es. No,
3: solo deja lo que tengas que dejar.
4: Es, fíjate que es lo que yo le digo a muchas personas que veo que tienen ese problema, le digo, disfrútenlo, chicas, no se enamoren, ese es el problema, que se enamoran.
3: Y ay, bebé, ¿a quién se lo vas a decir? Cuando tú le dices no se enamoren,
4: ya está,
3: ya, bebé, o sea, lo dices no, muy tarde.
4: No, no, amiga, me hace, no, no, Carla, no me voy a enamorar, yo sé lo que quiero, pero llegan a los 15 días llorando. Ya, bebé, me enamoré, Carla.
3: De mí no vas a estar hablando.
2: Listo, amiga, ¿en qué quedamos?
3: Y tenemos más mensajitos, dice... Hola, buenos días, soy del 4 de marzo del 94, lo que las cartas me quieran decir.
4: Oye, sí me acordé, dije, sí es cierto, suena pedradota, amiga, pero no, no, no es así.
2: Ya nos exhibiste.
4: Aparece llegada de dinero para ti y aparece un hombre que te va a coquetear, trae dinero, no es pasión, es un gusto, disfrútalo si así lo quieres y cuídate de la traición de una mujer clara de color.
2: Terminación 46, hola, huevos días, 18 de abril del 69, hombre, lo que las cartas me quieran decir para mí. Gracias, excelente día.
4: Resuelves problemas económicos y un problema en el amor, haces un viaje muy importante.
3: Terminación 83, dice, buen día, hombre, del 10 del 11 del 98, dinero, familia, por favor.
4: Vienen ganancias para ti en la familia, hay viajes familiares y vas a hacer como que te van a festejar algo, un logro, un evento, un éxito que tú tienes.
2: Terminación 04, mujer acuario del 22 de enero del 91.
4: Te sale la mejor de las cartas, amiga, te vienen cuatro sorpresas para ti. Hay un muertito que andas jalando, pero no es como que algo malo. No sé si tú te dedicas a cosas de brujerías o de espíritus, pero te cuida y te protege.
3: Y tenemos también otro mensajito de terminación 64. Dice, hola, soy mujer del 19 de marzo del 72. Saber de todo, gracias.
4: En el lado laboral o en el lado económico te vas a llevar una desilusión. Hay un hombre que cada vez que está cerca de ti te da mucha seguridad, así es que aprovéchalo.
2: Terminación 64. Buenos días, soy mujer del 11 del 06 del 86. Lo que las cartas me quieran decir.
4: Vienen satisfacciones económicas. Vienen satisfacciones económicas, hay una mujer que ya falleció y te está pidiendo atención y también te está diciendo que tengas cuidado con un viaje o algo que vas a hacer próximamente.
2: Perfecto, vamos a ir a una pequeña pausa comercial, pero seguimos en vivo desde el Facebook.
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1: Las 11, con 44 minutos.
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2: Y ya estamos aquí nuevamente en esto que es la lectura de cartas con Carlita. Seguimos con los mensajitos.
3: Así es, hermosa. Y dice, mujer del 29 de enero del 76, ¿por qué mi esposo siente mucho coraje por mí?
4: Amiga, ¿él en algún momento te descubrió en una infidelidad o descubrió algo que no le gustó y se siente completamente desilusionado? Ojalá puedan trabajar con eso para que no vivan de reclamos siempre.
2: Eso no es vida.
4: Así es. Eso no es vida. Si van a perdonar, perdonen y ya, lo que pasó, pasó. No, de eso se trata.
3: Terminación.
4: Terminación
3: de otro bloque. Así es.
2: Les damos muchas gracias a todos aquellos que están mandando sus mensajitos. Paciencia. Vamos poquito a poquito. Ya mero leemos todos, ¿verdad, Nati?
3: Sí, ya mero. Ya mero. Sí, de repente volteamos a ver y según nosotras llevamos menos. Y volteamos y ay.
2: Ya se volvió a llenar.
3: Dice terminación 59. Huevos días, mujer del 5 de noviembre del 66, quisiera saber de mi economía.
4: Ok, tu economía viene bien para ti, alrededor de 2 días vas a recibir consejos, agárralos porque te van a servir mucho para tu economía o trabajo.
3: Y nos dice también terminación 80, dice, huevos días, soy mujer del 50562, Carlita, te deseo saber si me conviene comprar la casa.
4: No te conviene, de hecho te sale carta de traiciones y justicia.
2: Mujer soltera del 21 de febrero del 89, ¿cómo será el hombre para mí en el amor? ¿Llegará? Gracias.
4: Fíjate que viene uno casado, no te conviene porque no van a durar mucho tiempo. Después viene uno que te enamoras, te rompe el corazón y el tercero es el vencido.
2: Paciencia, amiga.
3: Qué cosa.
4: Disfrútalos, amiga, disfrútalos. ¿Cuál será este? Va a decirte el segundo, el tercero, ¿no?
3: Te dice, ya voy por el quinto y nada.
4: Ya está contando, ya llevo 20.
3: Terminación 33, dice, buen día, soy mujer del 16 de febrero del 81. Saber sobre mi economía, lo que digan las cartas en mi negocio, saludos, gracias.
4: Vas bastante bien, así como estás haciendo las cosas en tu negocio, te habla de buen éxito, poder y grandeza, tal vez ahorita estás pasando por una racha, pero es completamente natural.
2: 13 de abril del 77, mujer, lo que las cartas me digan.
4: Hay un hombre que te va a proponer, ya sea un trabajo, cambiarte de trabajo, una llegada de dinero, algo para invertir, te iría bastante bien, no dejes pasar esta oportunidad, te iría muy, muy bien.
2: Soy mujer, 20 de mayo del 2005, quiero saber sobre de todo un poco.
4: Te vas a llevar una desilusión en el lado laboral, a puntito de dejar el trabajo o lo dejas, incluso también separaciones en el amor, checa a ver qué está pasando.
2: Hombre del 28 de febrero del 96, ¿cómo mira el resto del año?
4: No veo dinero, veo que alguien te está queriendo investigar o queriendo saber de ti, tienes mucho llanto guardado, sácalo.
3: Y tenemos terminación 30, dice, buenos días, soy mujer del 150893, lo que las cartas me quieran decir.
4: Debes de tener mucho cuidado con tus celos, vas a estar demasiado tóxica con el lado de hombres, principalmente con alguien de tu familia y es un morenito.
2: Soy hombre permitida.
3: Es el momento de la pausa.
2: ¿Cómo se disfrutan estos momentos aquí con las lecturas? Sabiendo que a todos les puede ir bien o les puede ir no tan bien.
4: Pues acuérdense que las cartas son para prevenir, no para lamentar. Si aquí te dice que algo está saliendo mal, trata de mover esas energías. No es para que te quedes así esperando el golpe, trata de moverlo. Todo se puede solucionar, amigos. Todo se puede solucionar.
3: ¿Listo? Porque muchas veces nos quedamos con esto, ¿verdad? De decir si algo...
4: Así es, pero muevan la energía. Muevan la energía y se resuelve.
2: Es para que tomen cartas en el asunto. Ahora sí, lo que te digan las cartas, ponerte en acción para que no suceda o para prevenirte.
4: Así es.
2: Soy hombre del 20 de octubre de 1962, signo Libra, saber de todo.
4: Viene.

0: y te sale carta fea. Viene una discusión, un reclamo en el lado sentimental. Incluso él sale de cabeza y tú sales peleando, vas a estar peleando.
1: Y dice terminación 73. Buenos días, soy mujer del 130485. Saber de todo un poco, gracias.
0: Hay un hombre que se aleja de ti, pero este hombre se lleva algo que es tuyo. Puede ser dinero, puede ser algo de mucho valor. Así que tienes que ver quién es y cuidarte de sus intenciones malas.
2: Mujer del 23 de noviembre del 81. Quiero saber cómo estará mi economía y salud. Gracias.
0: Ok, tu economía va a estar un poquito apretadita, tu salud está bastante bien, aunque sí te veo un malestar en piernas, pero lo veo emocional, no tanto de doctor.
1: Dice terminación 96, buenos días, soy mujer del 4 de enero del 92. ¿Los problemas de salud que me aparecieron son por algún trabajo que me hicieron?
0: No te salen por trabajo de brujería, te veo limpiecita o no sé si apenas te acabas de limpiar, esto ya te habla de doctor.
2: Terminación 21. Buenos días, soy del 9 de noviembre del 93. Quisiera saber cómo me iré en el futuro, en el trabajo, en la salud, en la economía y en el amor, por favor.
0: Amiga, hay una persona que te conoció en el pasado y ahorita él está triunfando, es un hombre y te está buscando para darte una sorpresa de seguridad. Creo que te quiere ayudar en un lado laboral o en un lado económico, así es que ve quién de tus ex pudiera ser, porque ahí está el dinero.
1: Terminación 81 nos dice, hola, buen día, mujer del 310785, saber cómo mira este mes en la economía y amor.
0: En el amor te veo separaciones, incluso hasta en un proceso legal, cuida a tu pareja que no le habla a las viejas.
2: Terminación 0.
1: Ponle cinta. Ponle cinta cuando vayan a salir.
0: Ponle una grabadora ahí para que escuches todo, amiga, con quién se junta, con quién habla, todo.
1: Ay, ay, ay. Yo creo que soy de la idea de lo que es mío se cuida solo, ¿no? Pero aquí no aplica. Aquí hay que
0: Pues sí. Sí, tienes razón. Yo la verdad ni lo cuido, manita. Ya que Para cuidar los hijos, manita, ellos sabrán es que lo que hacen.
1: Yo siento que es más tóxico él, no sé, tiene cara de tóxico.
2: Y aparte, ya nos exhibiste por dos.
0: Dice Pablo, yo me aguanto porque mi vieja es bruja.
1: Cuidadito, dice, yo no puedo.
0: Listo, amigas.
2: Terminación 01. Buenos días, soy del 28 de diciembre del 95, soy mujer, lo que las cartas me quieran decir, gracias.
0: Ok, hay una mujer que te cela demasiado porque te llevas con su pareja, ella te va a meter en un chisme muy grande, económicamente te va a ir bien.
1: Y tenemos otro mensajito, terminación 39, nos dice, buen día mujer del 170402, quiero saber del amor economía en estos días.
0: Amiga, te sale la mejor de las cartas, te vienen tres sorpresas para ti, tu economía mejora y en el amor tu pareja va a estar muy romántico.
2: Terminación 19, buenos días, soy hombre del 28 de abril del 99, quiero saber sobre mi economía.
0: Uy, pues vas a comprar muchos pañales. Veo comprando muchos pañales y te veo en el área de embarazos, prosperando y te sale niña y niño, pudieras ser hasta cuates, gemelos, no cuates.
1: Terminación 30 dice, soy hombre del 2802 del 96, Piscis, lo que las cartas me quieran decir.
0: En el amor te va a ir bastante bien, recuperas el amor perdido, hay un hombre del pasado que te odia demasiado.
2: Terminación 29, buenos días, soy del 21 del 03 del 93, soy hombre, sobre mi salud y la economía quisiera saber.
0: Te vas a llevar una desilusión en el lado económico, estás esperando algo que no llega, tu salud veo dolor en un brazo.
1: Terminación 69 nos dice, buenos días latidos, hombre del 180885, saber de cómo me irá con el dinero cuándo me gano la lotería, gracias.
0: Ok, pues no te veo ni dinero ni lotería, tienes que trabajar mucho por el dinero, tienes que cuidar mucho tu trabajo, hay alguien en el trabajo que te está como queriendo investigar para darte algo. Ojalá no sea la renuncia, ¿verdad?
1: Y si quiere ganarse la lotería, que empiece comprando los numeritos, sí. O sea, quiere ganar y no compra cachitos.
0: No, pues no, así no se vale.
2: Le toca chambear. En resumido le dijeron chambea porque ahí hay dinero.
1: Y tenemos más mensajitos. Dice terminación 26, claro que sí. Buen día, mujer Escorpio del 4 del 11 98. Quisiera saber si ya estoy embarazada, gracias.
0: Ya te marca que sí, en estos momentos se está negociando algo dentro de tu cuerpo, te marca mucho éxito y sería una cesárea. No me dices si va a ser niña o niño, pero te marca que sí.
2: Terminación. Esperándote, amiga. Ya en la recta final
0: ya
2: estamos.
0: Ya vamos a acabar,
2: leyendo los últimos mensajitos de ustedes con mucho

0: gusto, con mucho cariño, que hacemos toda esta, todo este, toda esta chamba. Sacamos la chamba.
1: Sí, nosotros sí nos ganamos la lotería.
0: La verdad, sí.
1: Mira, yo siento que con tener trabajo ya te ganaste la lotería. Porque hay mucha gente que bebé no tiene trabajo, la verdad, y está buscando. Entonces, con tener trabajo ya es ganancia, ¿sí o no, bebé?
2: Así es. Yo creo que también tiene mucho que ver en cómo veas las cosas, en la actitud que tengas ante tus problemas, ¿no? Porque pues todos tenemos problemas. Les voy a poner un ejemplo. Ahorita la situación económica está muy fuerte en todos los negocios. De verdad, en todos los negocios. He recibido mensajes, me han ido a ver para ver qué es lo que está pasando. Es algo completamente, pues, creo que normal, mucha gente está poniendo negocios de más porque ya no les alcanza y pues no encontramos nuestra esquina, nada más no se desesperen y tratan de estar con los mejores ánimos y la mejor vibración para que todo pueda fluir.
0: Con la actitud ante todo, ante los problemas.
2: Así es.
0: Mujer del 14 de diciembre del 99, quiero saber sobre mi trabajo y familia.
2: Vienen satisfacciones de dinero para ti, viajas para ir a ver a un hombre mayor.
0: Mujer soltera, este ya lo leí, creo que soltera, 21 de febrero del 89, ¿cómo será el hombre para mí en el amor? ¿Llegará?
2: Sí llega, pero amiga, llega casado, llega con hijos, muy bien, llega el muchacho, pero no hay matrimonio para ti, lo vas a disfrutar mucho tiempo.
1: Y nos dice también terminación 11, dice, hola, soy mujer del 2 de marzo del 86, quisiera saber si me van a dar mi base en el trabajo y qué me quieren decir las cartas, gracias.
2: No te la dan en el momento, de hecho ya me marca que es como algo que tú estás esperando, te habla de una como traición, te brinca, no te ven, pero por el momento no te la dan.
0: Terminación 36, soy del 13 de abril del 77, soy mujer, ¿cómo miré en cuestión de mi economía?
2: Bastante bien, veo el mundo del dinero tres veces para ti, nada más que hay algo que estás haciendo mal, no logro ver qué es, pero es como si tú misma estuvieras peleando con alguien de tu familia, pero ya no está, es como si estuviera muerto.
1: Y tenemos otro mensajito, terminación 75, nos dice, buenos días Carlita, soy mujer del 290699, quisiera saber por qué mis créditos no se les quiere quitar sus cerditos, no se les quiere quitar la diarrea, dice, que ya les dio medicamento, que andan malitos.
2: No te habla de brujería, tienes que llevarlos al doctor porque si no, próximamente no va a haber cerditos, va a haber carnitas.
0: Y para diciembre, no. Terminación 63, mujer 14 de diciembre del 99, ¿mi esposo anda con alguna mujer en su nuevo trabajo?
2: ¿Por qué me sales esta carta cuando no quería? Amiga, te sale sí. Sí, anda con alguien, está interesada. Como que apenas está queriendo cocinar algo, te voy a decir cómo es. Ella es más joven que él, es de cabello corto, está delgadita, ya está de cabeza, gracias a Dios. Se ve que todavía no han cuchiplanchado, pero pues ve a ver quiénes son sus amiguitas.
1: Ay, qué feo. Hasta nosotros sentimos feo, ¿eh? Mm. Dice,
2: hazle un amarre pollito para que no se le pare a canijo.
1: Luego nos vas a dar una recetita así, sí, Carlita. Sí, ocupamos sí. Una recetita así. Terminación 95, dice, buen día, soy mujer del 6 de noviembre del 92. Quiero saber si me tienen hecho algún trabajo de brujería.
2: Sí aparece un trabajo de brujería de parte de una mujer que le gusta mucho la fiesta. Te envidia tu forma de ser y la tienes cerquita, se dice ser tu amiga. Permítame, chicos.
0: Últimos mensajitos, última barajeada que vamos a leer ahorita. Y les agradecemos mucho a todos y todas por sus mensajes. Recuerden que Carla está aquí con nosotros los martes y los días jueves de 11 a 12 del día.
1: Así es. Así que andamos con todo, ¿eh? Este mes andamos con todo. Ya viene el mes de noviembre también. Así que ya andamos preparando ahí cositas. Para el mes de noviembre, bebé.
2: Listo, amigas.
0: Terminación 77. Buenos días, soy del 11 de noviembre, soy hombre. ¿Qué depara mi futuro en mi trabajo?
2: Ay, bueno, viene llegada de dinero para ti, pero hay un hombre que desea tu puesto, también platica mucho contigo y te va a meter en un problema o en un chisme. Fíjate con quién te juntas y menos cuentes tus secretos.
1: Y dice terminación 48, dice, buenos días, mujer cáncer del 21 de julio del 84, ¿cómo me irá en mi economía y trabajo?
2: Te marca mucho éxito en tu economía y crecimiento económico y crecimiento laboral, como que te empiezan a ver con otros ojos y a respetar mucho, ¿eh?
1: Y nos dice también el mismo, dice, buenos días, mujer cáncer del 21 de julio del 84, ¿y en el amor quieres saber?
2: En el amor, 1, 2, 3, 4. cuatro hombres peleando por ti. Mucho amor, mucho amor.
1: Muchísimo amor, eso quería saber.
0: Terminación 70, hombre del 21, del 08, del 81. ¿Qué intenciones tiene Cassandra conmigo?
2: Ay, bueno, aquí debes de tener mucho cuidado porque habla de un amor, pero como que tiene muchas ganas de que seas papá de uno de sus próximos hijos. Aguas, ay. Aguas.
1: Ay, ay, ay. Y nos dice terminación 38. Buenos días, soy del 140478, mujer. Quiero saber si me tienen hecho algún daño.
2: Sí, amiga, ahí te debe estar, bueno, no te lo tienen hecho, tú agarraste un daño que ni siquiera era para ti y te debe de estar doliendo la mano o el brazo completito, pero no era para ti.
0: Oigan, ¿y qué creen? Nos despedimos por este medio, pero vamos a continuar en redes sociales, así que vayan a seguirnos en TikTok. Muchísimas gracias, Carla, muchísimas gracias, Nati, nos despedimos de ustedes y esto fue Huevos Díaz.
1: Adiós.
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6: Las 12
5: con 3 minutos.
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I Don't Feel Like Dancing. Qué canción, de la mano de Scissor Sisters, año 2006. Es el derecho a procesar el desánimo y la melancolía, ignorando la presión social en una pista de baile. Scissor Sisters obtuvo el primer lugar en el Reino Unido con esta canción durante 4 semanas, al igual que en Alemania y en el Eurochart. I Don't Feel Like Dancing, un éxito número 1. Aquí lo vivimos contigo en Number Ones. Y la fiesta continúa, viajamos a la década del 90, al año 1997. En 1997, los australianos de Savage Garden alcanzaron en Australia 8 semanas consecutivas el primer lugar, al igual que en Estados Unidos 2 semanas con este

Matty Deeply era Savage Garden, una canción inolvidable, una promesa de amor incondicional, devoción eterna y protección frente a las adversidades del mundo. Mientras que en 1993, Take That, llaman a reavivar la pasión perdida y el compromiso dentro de una relación estancada con este Relight My Fire, Reenciende Mi Fuego. Número 1 en el Reino Unido durante 2 semanas. Take That.

solo números 1, año 1974. Barry White, Can't Get Enough of Your Love, Babe. Una canción, una hermosa e incontrolable obsesión de un hombre que se siente incapaz de saciar la necesidad de afecto. Fue número 1 en Estados Unidos allá por el 74. Barry White, un grande.

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1: Las 12 con 21 minutos.
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Año 1972, una canción que habla de la los peligros, ¿no?, de guiar la vida mediante falsas creencias populares en lugar de confiar en la razón. De la mano de Stevie Wonder, Superstition, año 1972, logró el número uno en los Estados Unidos y permaneció en ese lugar durante una semana. Mientras que viajamos al año 95 con Montel Jordan.

Montel Jordan decía, así es como lo hacemos, editada en 1995, cultura urbana y el orgullo comunitario, al igual que la celebración de cada viernes por la noche, así es como lo hacemos, alcanzó el primer lugar 7 semanas en los Estados Unidos. Montel Jordan, quédate con nosotros, ya vienen más number ones. Mark Ronson llegó al primer lugar con Bruno Mars con Uptown Funk.

Viajamos a la década del 90 con la reina del pop. Año 1990, Madonna invitaba a evadir los problemas cotidianos y la opresión social mediante el baile, el glamour y la libre expresión. Vogue de Madonna llegó al primer lugar en Estados Unidos durante 3 semanas y 4 semanas en el Reino Unido, sin contar los rankings a lo largo de todo el mundo. Madonna, la reina del pop. Y este Vogue, año 1990. Sube el volumen y déjate llevar.

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La banda de Bono Vox y este Beautiful Day, año 2000, una canción de resiliencia con mucho optimismo que insta a valorar la vida cuando se pierde todo lo material. Llegó al primer lugar en el Reino Unido una semana, al igual que también en Canadá durante una semana, pero no cambies. Viajamos al año 2007. Rihanna representa una declaración inquebrantable de lealtad, apoyo mutuo y protección frente a las tormentas de la vida. Ser un mismo paraguas para una tormenta. Fue número uno en el Reino Unido 10 semanas y 7 en los Estados Unidos. Esto es Umbrella.

Era Rihanna junto a Jay-Z haciendo Umbrella. Qué canción, año 2007. Te quedas con nosotros y viajamos a 1984 con Jim Diamond y I Should Have Known Better.

0: Rod Stewart acompañándote aquí en Number Ones en este jueves. Una pequeña pausa comercial y ya regresamos con más Números Uno.
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2: Es la una con dos minutos.
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son solo números uno. Y aquí estabas escuchando este Have You Ever de la mano de Brandy, año 1998. Ella plasma el dolor y la frustración que genera amar profundamente a alguien sin ser correspondida, ¿no? Ni ser tomada en cuenta. Obtuvo el primer lugar en los Estados Unidos en Billboard Hot 100 durante 2 semanas. Mientras que en el 2007, Lona Lewis alcanzaba la primera posición con Bleeding Love.

Once de la mano de Vanilla Ice y este Ice Ice Baby. Una canción que también tiene una base de Under Pressure the Queen. Fue el One Hit Wonder de Vanilla Ice y tuvieron que compartir los derechos con la gente

Fue un One Hit Wonder, era Vanilla Ice con Ice Ice Baby. Estás en Number Ones, una edición de grandes canciones. Quédate con nosotros, llega Last Christmas de la mano de Wham, que también llegó al primer lugar tanto en los Estados Unidos como en el Reino Unido. Reino Unido 5 semanas consecutivas.

0: Así transitamos esta edición de día jueves, edición de Number Ones, edición con auténticas canciones que supieron llegar al primer lugar en los rankings de todo el mundo. En instantes regresamos con más Number Ones, no cambies, quédate aquí en la radio.
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Así comenzamos un nuevo bloque de Number Ones con Janis Joplin, Me and Bobby McGee, año 71, 2 semanas en los Estados Unidos.

inolvidable, única, la voz de Janis Joplin y otro number one. Y ahora viajamos al 69 con Serge Sainsbourg y Jane Birkin. Je t'aime, moi non plus. Un número uno en el Reino Unido durante una semana. Una forma explícita y provocadora de la contradicción, del vacío, el deseo carnal de tener relaciones físicas. Fue número uno y generó mucha polémica. Es un number one.

Bonnie M y otra canción número uno, The Rivers of Babylon, año 1978, los ríos de Babilonia, que llegaron al primer lugar 5 semanas consecutivas en el Reino Unido y 11 semanas en Alemania. Llega Aqua, año 98. No fue un gran éxito mundial, pero sí en el Reino Unido llegaron al puesto número uno. Turn Back Time, lleva el tiempo atrás.

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2: Es la 1:40.
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Un himno escrito por Mick Jagger era Angie, año 1973. Canción acústica, una despedida amorosa que vale la pena volver a disfrutar. 6 semanas en Francia, 1 semana en Estados Unidos. Y The Outcast con Mrs. Jackson en el 2000 obtuvo el primer lugar en Estados Unidos, 1 semana y 2 semanas en Alemania. The Outcast.

Miss Jackson, una semana en los Estados Unidos, dos en Alemania, era The Outcast, mientras que Latvady realizó una versión especial navideña a beneficio. Y bueno, llegó al primer lugar en el Reino Unido por una semana. El clásico de Starship, versión de Latvady.

0: Robbie Williams, luego de una exitosa gira hace unos días por Sudamérica, estuvo en Perú, estuvo en Chile, estuvo en Argentina, aquí te acompañaba con Rock DJ para poner punto final a nuestro programa del día de hoy. Gracias por elegirnos, muy buena vida para todos y hasta mañana viernes, si Dios quiere. Chau, chau.
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3: Es la 1:59.
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Hola, hola, ¿qué tal? Muy buenas tardes. Aquí en cabina te saludamos con el gusto de estar contigo en este día jueves. Jueves, ¿qué estamos hoy? 8 de octubre del 2026. Así es, 8 de octubre del 2026 en esta tardecita. Una servidora, Ili Carrillo Lugo, la Pantera Lugo, está con ustedes a través del TikTok Live. Por supuesto, nos encuentras como... A ver, ahorita te digo... Como Latidos FM Oficial. Latidos FM Oficial.

0: ¿sabe qué? Cuando son las 2 de la tarde con 5 minutos, te ponemos a tu completísima disposición el 983-83-3901. Teléfono directo a cabina 983-83-3901. El teléfono directito a cabina. Y bueno, también tenemos el número para mensajes vía WhatsApp. 983-10-2-50-55. 983-10-2-50-55. Y vamos a mandar saludos en esta tardecita para todas las amigas y amigos que nos están viendo y también escuchando a través del TikTok, y también para ti que nos escuchas a través de la aplicación. ¿Cómo nos encuentras en la aplicación? Bien fácil, únicamente vas a escribir ahí Latidos 102.5 FM, Latidos 102.5 FM, y ahí estamos contigo. Vamos a programar el siguiente tema musical. El primer tema que escuchaste fue en la voz de Gerardo Ortiz, pero a continuación te dejo con Guardianes del Amor.
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0: Esto se llama Para que quiero un corazón.
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0: Y tenemos saludos también para la jefa Cuateque. A ver, permítame tantito. Ahorita les digo. A ver, porque no veo por aquí. Es para la jefa. Uy, creo que no salen las. Cuatepeque. Ahí está, ya está. Y también para Anamar, para Brice. Les mandamos saludos en esta tardecita y ahora sí, los dejo para que quiero un corazón.

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1: Las 2 con 16 minutos.
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7: Ok, son las 2 de la tarde, ya con 19 minutos, 2 con 19 minutos, y ¿sabe qué? Vamos a irnos con más música, con saluditos. Y tenemos por aquí saludos para Gerardo Rincón Hernández, para María también, saludos. A ver, permítame tantito. A ver, por aquí donde andamos. Ok. A ver, tenemos saludos en esta tardecita. A ver, ahí estamos. Ok. A ver, tenemos saludos entonces para la jefa, para Anamar, para Briz, también para, dice Anamar, muy buenas. A ver. Muy buenas tardes. Saludos, chicas hermosas, Panterita y Brócoli de mi corazón. Ahí está. Saludos para Anamar. Saludos también para ti. Que tengas una excelente tarde. Para Dianita. Saludos para Dianita, que también nos está acompañando. Y para Betico, para Belardo, Paniagua. Para, dice por aquí, para... A ver, es Oflandre. ¿Es Ofiandré? Ofiandré. Algo así. Ok. También para Ponch, para Pochi, para Iván MR, para Shrek. Y también, a ver, ¿a quién más tenemos?
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7: Para Franco, saludos también. Para... Dice, ¿podría por favor poner la canción de Rigo Tobar o Los Cortés? Te tendré que olvidar, gracias. Ok, ahorita la buscamos y la programamos, ¿va? Tenemos saludos también para Luis que nos está acompañando, Luis Sánchez. Y también para Arianita Abad. Arianita Abad, saludotes para ti.

Ok, vámonos con el siguiente tema musical. Esto es en la voz de mi banda El Mexicano. Esto, cuando son las 2 de la tarde con 21 minutos, se llama ¿Quién piensa en

0: bueno, ya continuamos con más música y... Bueno, son las 2 de la tarde con 27 minutos. El siguiente bloque musical, el siguiente tema musical que te vamos a presentar es algo que corre a cargo del señor Rigo Tobar. Bueno, él lo hizo popular, pero en esta ocasión lo vamos a escuchar nada menos que con Los Cortés. Este tema se llama nada menos que Te Tendré Que Olvidar y va dedicado para Ana Mar, que nos está escuchando, que nos está acompañando. Bueno, son las 2 de la tarde con 28 minutos. Muy buenas tardes. Esto es Latidos Gruperos.
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0: Y bueno, regresamos con más. Son las 2:37, 2:37. Mandamos saludos para Fabiola, para Pepe, para Negrita, también para quien más tenemos. Dice, hola, ¿puedes poner la canción de Bad Bunny y Grupo Frontera? Ah, esa sí la puedo poner. Esa sí te la podemos poner con mucho gusto, dame chance y te la programamos. Y Pepe Importaciones, saludotes. También vamos a mandar saludos. Les digo para quién más van los saluditos. A ver, estos saludos se los vamos a hacer llegar para Mike, para Noname, para Javier Hernández Hernández, para Socorro, para La Lírica, para Norma Salas y para Solache, también para Juan Justiniano, para Pili Elizalde, creo, algo así, ¿no? A ver, para, sí, no me equivoqué, para Pili Elizalde, saludotes, y vamos a mandar también saluditos para nuestro amigo Ferni, donde quiera que esté. Fabiola, saludos también para ti. Para Cebe Moreno, para Leticia, para Fersi, para Juan Gómez. Y ¿sabe qué? Vamos a irnos con el siguiente tema musical. Esto corre a cargo nada menos que del Commander. El Commander nos trae un tema que se llama El Papel Cambió. Le mandan un saludo para Brócoli, Vero Brócoli, y para Nat, nuestra... Ay, de veras, hace días que estoy, que lo voy a decir, que lo voy a decir, se me pasa. Pero nuestra compañera Nati ya está de nueva cuenta con todos nosotros en Huevos Días, así que ya saben. Verito, Brócoli y Nati ya están en Huevos Días, así que escúchenlas. En el horario de 9 de la mañana a 12 del mediodía, de lunes a sábado. Ahí está Huevos Días, porque Huevos Días sigue en pie. Ahí está a través de Latidos, ¿ok? Y de parte de Don Suncho va el saludo porque dice que hoy no les pudo mandar saludos, ¿es cierto? Que no pudo comunicarse, no pudo mandar saludos, pero no importa. Ya sabe que aquí estamos para mandar sus saluditos. Don Suncho, aquí estamos para servirle. Oye, también vamos a mandar un saludo, por supuesto, para nuestras amigas y amigos que nos están acompañando a través del... aquí... ok, sí es cierto. Yo te estoy buscando dónde está mi Google. Ahí está. Bueno, pues ahorita, así en que se cerró todo, desapareció. Pero ahorita aparece de nueva cuenta. Vamos a ver si carga rápido esto del WhatsApp. Y vamos a mandar un saludo. Ay, mira, ya teníamos acá. ¿Qué hacemos? ¿Borramos uno? A ver, ahí está. Ah, tenemos mensaje de voz. A nuestro amigo Balú que se comunica en este momento. A ver, déjame escucharte, Balú. A ver qué nos dice. ¿Qué nos trae de nueva cuenta? Es que ayer ya no me dio tiempo de poner tu tema. Ayer ya se me agotó el tiempo. A ver, ¿qué dice?
1: Buenas tardes, linda y hermosa criatura. Vamos a cambiarle, vamos a recordar al señor Antonio Aguilar con La Mula Tordilla. Si es posible, yo sé que sí. Yo sé que sí, si no la encuentras, la inventas, pero la cantas. Aquí estamos en el Robamaletas.
0: Ok, perfectamente, ahí para nuestro amigo Balú y para todo el personal que anda elaborando arduamente en esta tardecita, pues les mandamos saluditos y por supuesto vamos a poner una canción, esa, La Mula ¿qué me dijo? Algo así, ¿no? Ahorita la busco, con Antonio Aguilar. Vamos mientras tanto con El Commander a través de Latidos Gruperos.

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2: Las 2:44.
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0: Silva Oro, saludos para ti, pero también tenemos otro saludo para Miguel Magaña, también para... ¿qué? Carradios, ¿verdad? Para... ¿sí, verdad? Para Didamón, para Ferg, para Carlos, para Santosgo y también para todos ustedes. Ah, me piden la de para Kayami, para Mari Maguey, para Pati López, saludos también para Pati López y para todos ustedes. Oiga, hoy estamos celebrando en nuestro bello estado de Quintana Roo. Hoy estamos de celebración, ¿sabe por qué? Porque hoy celebramos nada menos que el 52 aniversario de haberse fundado nuestro querido estado como... A ver, permítame. Deje que yo busque aquí bien la nota.
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0: Así es, 52 años de haberse... de haberse creado como estado libre y soberano, porque antes éramos territorio y ahora pues somos un estado, ¿verdad? Entonces esto ocurrió hace un día como hoy, hace 52 años se convierte en estado libre y soberano y hoy estamos conmemorando esa fecha. Un 8 de octubre de 1974, Quintana Roo dejó de ser territorio federal para convertirse en un estado libre y soberano. El camino, pues, no fue fácil, ¿verdad? ¿Y quiénes fueron sus protagonistas? Bueno, pues, todo esto tenemos una historia, y esa historia tú la puedes conocer el día de hoy, porque va a haber, hay muchos eventos que se han organizado para celebrar nuestro aniversario, bueno, el aniversario de nuestra querida tierra, de nuestro querido estado Quintana Roo. Mientras tanto, nosotros seguimos celebrando aquí en Quintana Roo, todos los quintanarroenses. Estamos de fiesta y como estamos de celebración, les vamos a mandar muchísimas felicitaciones a todos los chetumaleños, a todos los que nacieron en esta tierra, a todos los quintanarroenses, claro, chetumaleños, quintanarroenses.

Más música para todos ustedes. Ay, mira, aquí tenemos otra vez este tema. El papel cambió. Sí, la tenían programado. Vámonos con el siguiente tema musical. Esto es En la voz de quién.

tenemos a Julián Álvarez. A ver, espérame tantito. Le estoy dando clic, pero ¿sabes qué? Falla nuestro. Ahí está. A ver, tenemos a Julián Álvarez, pero también tenemos a quién, a Lenín Ramírez. Este tema que vamos a programarles por aquí, este señor lo vamos a tener pronto, digo yo. Vamos a escuchar esto que se llama Contra Mis Principios. Faltan 7 minutos antes de las 3 de la tarde.

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0: Y el siguiente tema musical que te voy a presentar y con el cual vamos a concluir este espacio que se llama Latidos Gruperos va a ser en la voz de...
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0: En la voz del Grupo Frontera y Bad Bunny. El Conejito Malo.
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0: Los últimos saludos se los vamos a hacer llegar para nada menos que para Monse, para Santosgo, para, a ver, Diego Hernández, para Luisa Jiménez y para, no alcanzo a X, Azteca Power y es ahí, no sé qué es, para... Ok, ahí estamos. Muchísimas gracias por estarnos escuchando y acompañando en esta tardecita. Si Dios nos presta vida, salud y tiempo, nos vamos escuchando el día de mañana. En otra emisión más de Latidos Gruperos, yo soy Ili Carrillo Lugo, la Pantera Lugo, y te invito para que a las 5 de la tarde continúes con nosotros a través de la aplicación. Encuéntranos como Latidos 102.5 FM. Buenas tardes. Hasta mañana.
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1: Muchísimas gracias por tu compañía y nos vamos a escuchar el día de mañana en este programa.
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4: Las 3:03.

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3: Las 3 con 45 minutos.
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2: Las 4.
1: En punto.

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2: Las 4 con 37 minutos.
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2: Las 5 con un minuto.

Hola, hola, ¿qué tal? Muy, pero muy buenas tardes. Desde cabina te saluda Ily Carrillo Lugo, la Pantera Lugo, en esta tardecita. Hoy vamos a compartir contigo responsabilidades. Así es, hoy el tema de todo cambia. Se trata de responsabilidad. Y hay varias clases de responsabilidad, entre ellas la responsabilidad afectiva. Y es que la responsabilidad afectiva es también dejar claras cuáles son las intenciones y qué expectativas tienes con las personas con las que te involucras, con las que te vinculas. También decir, tenemos que hablar de esto que me ha molestado para ver cómo podemos solucionar. Esa también es una responsabilidad afectiva.

Bienvenidos a Todo Cambia y pues lo que les comentábamos, que desde pequeños escuchamos esa palabra de responsabilidad, pero ¿realmente nos enseñan a ser responsables? Me enseñaron a reconocer mi responsabilidad, a decir gracias y a no dañar a nadie. Me parecían actos simples, pero comprendí que con el tiempo el mejor es el mejor regalo que he recibido.

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2: Las 5 con 16 minutos.
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5 de la tarde con 19 minutos. Ya son las 5 con 19 minutos. A través de Todo Cambia. Ser responsables no significa solamente cumplir con una obligación. También significa hacernos cargo de nuestras decisiones, de nuestras palabras, de nuestras acciones y de las consecuencias que éstas pueden tener. Porque crecer no solamente significa tener más años, también significa aprender a decir, esto me corresponde a mí. Pero ¿qué significa realmente ser una persona responsable? ¿La responsabilidad se aprende? ¿O la vamos adquiriendo y desarrollando con el tiempo? ¿Será que ser responsable significa hacerlo todo perfecto? ¿Qué diferencias existen entre responsabilidad y obligación? Porque algunas personas siempre buscan culpables cuando algo sale mal. Bueno, la responsabilidad comienza cuando dejamos de preguntarnos quién tiene la culpa y empezamos a preguntarnos qué podemos hacer nosotros. Ahí es cuando comienza la verdadera responsabilidad.

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5:33, ya son las 5:33. Una de las responsabilidades que es muy, muy importante es la que tenemos con nuestra propia vida. Ser responsables con nosotros mismos significa reconocer nuestras necesidades, tomar decisiones pensando en nuestro bienestar y entender que nadie puede vivir nuestra vida por nosotros. A veces esperamos que alguien venga a cambiar nuestra vida, cuando en realidad el primer cambio comienza cuando nosotros decidimos hacernos responsables. Y es que está la responsabilidad emocional, responsabilidad sobre nuestras decisiones, aprender de nuestros errores, cumplir nuestras propias metas, cuidar nuestras palabras, poner límites, reconocer cuando necesito cambiar. Continuamos en Todo Cambia y hoy estamos platicando acerca de la responsabilidad. Y quizá la responsabilidad más difícil no sea cumplir con los demás, sino cumplir con nosotros mismos.

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2: Las 5:46.
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Toda decisión tiene una consecuencia, ¿sí? La responsabilidad y consecuencias. Vamos a platicarles que no siempre podemos controlar lo que sucede, pero sí podemos hacernos responsables de la manera en cómo respondemos a cada suceso. Y es que tenemos que hablar de que cuando pensamos hay que, ahora sí que, meditar y pensar mucho antes de actuar. Las consecuencias de nuestras palabras, decisiones tomadas por impulso, promesas que hacemos y no cumplimos, reconocer nuestros errores. Aprender a pedir disculpas, reparar cuando hemos causado un daño. Eso es responsabilidad. Equivocarse no nos convierte en irresponsables. Lo que hacemos después de equivocarnos es lo que demuestra nuestra responsabilidad.

¿A poco a ustedes no les cuesta más reconocer que nos equivocamos o pedir perdón por nuestro error? ¿Cuál de estas dos cosas nos cuesta más? ¿Reconocer que nos equivocamos o pedir perdón por nuestro error?

Y entre la responsabilidad afectiva están los cuidados. Tener en cuenta el mundo emocional de la otra persona, sabiendo que puede ser muy diferente al nuestro. No ilusionar a alguien o hacer planes de futuro cuando tú realmente no quieres nada serio con esa persona. No confundir a la otra persona con ahora sí, ahora no, hoy te quiero, mañana no, hoy me llevo contigo, mañana no, y estar jugando con la salud mental. Eso es irresponsabilidad. Una de las responsabilidades es dejar claras cuáles son las intenciones y qué expectativas tenemos con las personas con las que nos vinculamos. 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
1: Las 6:01.

Y bueno, entre la responsabilidad está lo que le habíamos comentado, la responsabilidad afectiva. Y bueno, todo vínculo necesita de esta responsabilidad. Es tener conciencia que nuestros actos impactarán también a las personas con las que tenemos alguna relación, con las que nos vinculamos. Es también mantener comunicación, respeto, empatía, hacer acuerdos, establecer límites y ser honestos. También tiene que estar presente en todo tipo de relaciones la responsabilidad. Hacerse cargo de los vínculos que estás formando. Aunque una relación no sea seria, necesita responsabilidad sobre nuestros actos y ser empáticos con la otra persona.

Y es que cuando vives tu vida desde la posición de responsabilidad y no de víctima, puedes actuar y cambiar lo que no te gusta. Como víctima solo hay espacio de rencor y limitación, pero con la posición de responsabilidad es donde nosotros podemos cambiar, porque todo cambia.

responsabilidad también en la pareja, en la familia y en las amistades. En la familia debemos tener responsabilidad y cumplir acuerdos. Escuchar, respetar, ayudar y no cargar siempre las responsabilidades sobre una sola persona. En la amistad, estar cuando se necesita, cumplir la palabra, no traicionar la confianza y ser sinceros. Y en una relación, la responsabilidad se manifiesta en la comunicación, en el cumplimiento de acuerdos, en el respeto, en la responsabilidad afectiva y no jugar con los sentimientos de otra persona. Ser responsable con alguien no significa estar disponible todo el tiempo. Significa ser respetuosa o respetuoso, claro y coherente con lo que decimos y hacemos. Que tus palabras vayan de acuerdo a tus actos.

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2: Las 6 con 16 minutos.
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Y como también necesitamos la responsabilidad, así como nosotros necesitamos tener a personas responsables a nuestro alrededor, también nosotros debemos dar esa responsabilidad, ofrecer esa responsabilidad en la vida cotidiana, como en el trabajo, así como la responsabilidad emocional, la responsabilidad por el trabajo, la responsabilidad por nuestra familia. Así que la responsabilidad es parte de nuestra vida diaria. Y entre la responsabilidad en el trabajo laboral y social, tenemos que tener muy en claro que lo que conlleva la responsabilidad es llegar a tiempo en lo que nos... En el paso laboral, en el trabajo, tenemos que llegar a tiempo. Ay, cosa que a mí se me dificulta mucho, por eso me lo pensé antes de decirlo. A mí se me complica mucho ser puntual, pero sí es uno de mis retos que estoy tratando de cambiar, porque todos podemos cambiar. La responsabilidad de llegar a tiempo, cumplir compromisos, hacer bien nuestro trabajo, respetar a nuestros compañeros, es parte también de esa responsabilidad laboral. Reconocer nuestros errores, no culpar a otros, cuidar los espacios que compartimos y cumplir las normas que, pues como en todo, en el centro laboral también existen normas, así como en lo social. Y en lo social, la responsabilidad social, vivir en sociedad, también significa entender que nuestras acciones no terminan donde terminan. No termina hasta donde termina nuestra puerta, no. Lo que hacemos puede afectar a otras personas. Así que, por eso siempre he comentado, sin daños a terceros, porque podemos estar en nuestro hogar, podemos ser de una forma responsables en el hogar y otra forma en lo laboral. O viceversa, podemos ser muy responsables en el trabajo, pero en nuestro hogar, con nuestra familia, podemos ser muy diferentes. Y si nos vamos a la responsabilidad social, o sea, ante nuestra comunidad, un claro ejemplo es, por ejemplo, debemos ser responsables en cuidar nuestro entorno. Por ejemplo, no tirar basura en la calle, respetar nuestros espacios públicos, ser responsables cuando estamos conduciendo, respetar a otras personas, cuidar nuestro medio ambiente, nuestra naturaleza y ayudar siempre y cuando podamos.

Ya son las 6:35, 6:35, y continuemos con más en Todo Cambia. Jesús afirmó.

No solo eres responsable de lo que haces, sino de lo que no haces, de lo que no defiendes y de lo que callas. Así como no eres responsable de la programación recibida en la infancia. Sin embargo, como adultos, somos 100% responsables de arreglarlo.

Hay una pregunta que quiero que te lleves. ¿Quién eres realmente cuando nadie te está observando? ¿Por qué preguntamos si nos vamos a hacer esta pregunta? Porque muchas veces cumplimos las reglas cuando sabemos que alguien nos está observando, nos ve. Pero la verdadera responsabilidad aparece cuando nadie nos está supervisando. ¿Realmente eres responsable?

Ayer Jesús afinó mi guitarra y agudizó mis sentidos. Me inspiró. Papel y lápiz en mano, apunto la canción y me negué a escribir. Porque hablar y escribir sobre Jesús es redundar, sería mejor actuar. Luego, algo me dijo que la única forma de no redundar es decir la verdad. Decir que a Jesús le gusta que actuemos, no que hablemos. Decir que Jesús es más que 5 letras formando un nombre. Decir que Jesús es verbo, no sustantivo.

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2: Las 6:44.
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La responsabilidad no necesita testigos. Hacer lo correcto solamente cuando alguien nos está mirando. Eso se llama obediencia. Hacerlo porque sabemos que es lo correcto. Eso es responsabilidad. Y bueno, entonces, si responsabilidad es hacer lo correcto cuando nadie nos está observando, ¿tú cumples tus compromisos cuando nadie te supervisa? ¿Eres igual de responsable cuando nadie te está viendo? ¿Y qué valor tiene nuestra palabra si no la cumplimos? Pero, ¿qué dice de nosotros la manera en que actuamos cuando nadie puede juzgarnos? Y es que tenemos una responsabilidad. La responsabilidad de cambiar. Todo cambia cuando comenzamos a asumir responsabilidad sobre nuestra vida. Cambia nuestra manera de pensar, cambia nuestras relaciones, nuestras decisiones, cambia nuestra manera de enfrentar los problemas. Porque cuando dejamos de esperar que todo cambie alrededor de nosotros y comenzamos a cambiar aquello que sí está en nuestras manos, nuestra vida empieza a tomar otra dirección. Así que no esperes que todo cambie. Comencemos a cambiar nosotros mismos.

Y ya nos vamos despidiendo de Todo Cambia. Hoy nos tocó platicar de la responsabilidad y quizá podamos llevarnos esta preguntita. ¿De qué me estoy haciendo responsable en mi vida? ¿Tú de qué te estás haciendo responsable? La responsabilidad es tomar las riendas sin esperar a que alguien más lo haga por nosotros. Y es que no podemos cambiar el pasado, pero sí podemos hacernos responsables de lo que hacemos a partir de hoy. Responsabilizarnos no significa cargar con todo. No significa aceptar culpas que no nos corresponden. Tampoco significa querer controlar aquello que está fuera de nuestras manos. La responsabilidad es reconocer lo que sí depende de nosotros. Nuestras palabras, decisiones, nuestra manera de cómo tratamos a los demás, la manera de responder ante las dificultades. Pero sobre

plática donde seguramente te vas a llevar algo y vas a hacerte alguna de las preguntas que hoy estuvimos pasando al aire. Así que este espacio es para ti, para que pensemos, para que reflexionemos y nos vamos a escuchar en el próximo Todo Cambia. Yo soy Ily Carrillo Lugo, la Pantera Lugo. Si Dios me presta vida, salud y tiempo, nos vamos a escuchar el día de mañana de 6 a 7 de la noche. Todo cambia. Lo único que no cambia es el cambio. 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